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0: pasado la música de Carlos Vives. Pantuflita, ¿cómo va todo? Sí, todo bien, qué bueno, bienvenido, ¿eh? Bienvenidos a todos chiquillos, les mandamos un abrazo gigante, gigante, gigante a toda la gente de la mención a esta hora, una mañana bastante helada, ¿eh? Sí, te la hice chiquillo, así que abríguese si aún no sale de la casa, ¿cierto? Si va en el vehículo, tenga atención al bajarse en ese sentido, abríguese, abríguese porque está muy pero muy heladito. Atención, 19 de junio de Pantuflex, si no lo crees, 19 de junio. ¿Cómo ha pasado pero volando el mes de junio? Se pasó. Sí, yo creo que ha sido el mes más flash, ¿cierto? Se pasó. Así que sí, vamos a ver el doble empeño del mundo, chiquillo. Claro, abrigarse harto, bueno, algunos ya los niños de vacaciones, me imagino que las calles van a estar un poquito más despejadas. Ya usted ahí, por supuesto, nos puede ir comentando a través del WhatsApp más interactivo, más 569-566-2239. ¡Vamos!
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0: Ya, pantuflita, pongamos orden porque estamos al lote, ¿ya? Sí, va a ser viernes, pero... Claro, ya. Pasa por el WhatsApp y, por supuesto, la vuelta de la canción. Ya revisamos el WhatsApp y... Plan B, fanática y sensual suena.
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1: Muy bien, Pantuflita, tenemos ya WhatsApp para que se reporten. Está helado, Pantuflita, a ver si se te la... Ya, vamos a ver el WhatsApp. Hola, hola, hola, hola, hola.
2: Hola, amigo, chichín, chichón y calceta. Y Pantuflita, perdón. Gran día, San Viernes, qué rico. Hoy hace un frío del terror, se pasó. Voy camino a mi trabajo, se nota que están los pequeños porque las calles están más expeditas. Igual están cayendo algunas gotitas por acá, por los Andes, qué extraño. Frío, gotitas, ay, qué ganas de quedarse acostadito. Un saludito a todos los niños, que disfruten estas vacaciones. Lindo día, adiós.
1: Adiós, que tenga lindo viernes, amiga. Y sí, teladito. Y algo de una gotita por ahí está cayendo. Así que, claro. No sé si estaba para agua, pero de todas maneras no va a andar mojándose demasiado con el frío que hace, ¿cierto? Muy importante, alguna bufanda, cuello, alguna cosita, ¿cierto? Sí, para que evitar el hielo directo. Más que nada eso. Claro, igual bien abrigadito, vale, por capa, es la recomendación para el día de hoy. Jornada día viernes, viernes 19 de junio. Viernes y tu cuerpo lo sabe.
3: El día más esperado de la semana. Viernes y
1: tu cuerpo lo sabe. Buenos sonidos en la radio que te mueve, nos quedamos con Ibiza. Sí, ya vamos a subir también la fotito al Instagram para que obviamente deje su corazón. Y si aún no sigue, sí, pasa. Deje su corazón. Síganos. Y eso, ¿ah? Ay, comente también, ¿ah? Comente la foto, sí.

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2: Diga, Chechito, hoy día no hay taco ni para enviar audio a la radio, vos perro.

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1: Así es, amiga y amigo, síganos ahí en Instagram, @bitfmchile. Subimos la fotito el día de hoy, espero que les guste, por supuesto, y deja ahí su comentario. 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Pausa, ya volvemos.
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1: Así es, totalmente en vivo. Ahí estaba Latina Foreva, lo que sonaba con Karol G. Tenemos WhatsApp, por supuesto, comunícate, envía tu audio, participa del programa, comentas cómo va la mañana. Hay un cambio importante por hasta el momento, han dicho que sí. Ya comenten también cómo estás, igual ahí está, hasta ahora, bueno. Pero menor, hay algún estudiante por ahí que aún no sale. Bueno, puede pasar también. Coméntenos, por supuesto, a través del WhatsApp más interactivo.
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1: ¿Qué tenemos por acá? Hola, hola, hola, hola.
3: Buena, buena, Chechín, DJ Pantuflex. Está más helado que candado pochero. Aquí estamos, pero con todo el ánimo del mundo ya. Vamos, vamos, que se puede. Hoy es viernes y mi cuerpo lo sabe. Sabe que hay que acostarse temprano, que ya no carreteo. Abrazos, perrito.
1: Buena, compi. Ah, un hombre bien portado. Sí, no, aparte con este frío. Sí, sí, es verdad. No, hay que ser valiente. Hay que ir en patota, ¿cierto? Y uno a veces va hasta con chaqueta, después no sabe dónde dejar la chaqueta. Hay que hacer fila después, ¿cierto? No. Y se ha acostado nomás, está bien, está bien. Una serie, una película puede ser, ¿cierto? Se puede llevar un tecito para la pieza, un termito así como con algo calentito. Y, oh. Soñado, compito. Soñado, sí. Le mandamos un abrazo grande, gracias por la conexión. Recuerda, si pasa por el Instagram también, @bitfmchile.
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1: Hola, hola.
4: Hola, Chechito, aquí reportando desde el helicóptero de la VIP. Estaba malo, por eso no había salido la otra vez, había que cambiarle una hélice.
1: Ah, muy
4: oiga,
1: bien.
4: Chechito, está despejado prácticamente las calles. Poca gente, bueno, la gente que va al campo, y ellos están normal. Pero, como le digo, mayormente está despejado, compadre. Así que, por un lado, bueno, pues así ya no tenéis que esperar taco. Ah, bueno, hasta el momento, no sé, más rato, una de esas. Y nada, pues Chechito, ahí hace frío, sí. Y eso, ahí estamos al lado de la compadre, más ratito.
1: Eso, compita, abríguese bien, que esté la. Sí, el estudio hoy era un iglú. Sí. Un abrazo gigante, ¿qué más por acá tenemos más en la conexión? Hola.
5: Qué despliegue, Chechito. Ni las radios gringas tienen helicóptero y usted lo tiene para el matinal del Valle.
1: Para que vea, compita, tenemos despacho de todas las comunas. Sí, en cualquier momento aparece el despacho de Panquehue, el despacho de Santa María, el despacho de Los Andes ya apareció, ¿cierto? De San Felipe también, el de Putaendo no nos falta, así que tenemos un equipo, un gran despliegue, sí, un gran equipo técnico y humano, sí, desplegado, pilotos también que tenemos, por canje. La música es de Juanes, me enamora, suena en la radio, que te mueve.

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1: Muy bien, pantuflita, 7:45 minutitos. Tenemos WhatsApp, lo revisamos inmediatamente. Hola, hola, hola, hola, hola.
2: Buenos días, Chichito, aquí desplegándose también en el sector de Putaendo hacia San Felipe. Bueno, le informamos que en este momento hay un pequeño taco, avanza un poquito rápido, así que no está generando una gran congestión, ¿ya? Es de esperar que en San Felipe, como informa nuestro colega, esté bastante despejado, porque voy un poco atrasado al trabajo, así que es de esperar que la situación esté un poco despejada para poder llegar ahora, ¿ya? Así que eso, se reporta desde acá del sector de Encon. Adelante, estudios.
1: Muy bien, compita, muchas gracias. Muchas gracias por el reporte. Viajando desde Putaendo hacia San Felipe, con algo de taco, pero es mínimo, en comparación a... Claro, incluso ayer. Está la comparación con ayer, ya, ¿cierto? Hizo que ayer ya empezó a bajar. Ayer empezó a bajar ya la, ¿cierto?, la congestión vehicular, bueno, debido a que algunos no fueron el último día de clase. No. tenemos más reportes. Hola.
3: Chichito, ¿cómo está? Muy buenos días de acá del submarino de la Radio V. Estamos acá en Panquehue, en Pana, porque se nos acabó el agua para seguir avanzando, pero todo tranquilo por acá.
1: Muy bien, reporte de Panquehue en submarino. Muchas gracias, compita. No tenemos un despliegue impresionante el día de hoy, así que estamos pero contentos, motivados. Sí, hay que cambiar las pilas al submarino. Sí, pantuflita. Sí, lo mandamos con las pilas del control remoto que nos quedaban nomás. Sí. Así que muchas gracias por el reporte, ¿eh? Sí, tenemos reporte en scooter, en bicicleta. Sí. En avión, en helicóptero, así que ya están saliendo algunos chiquillos. Tenemos más, hola, hola.
4: Chichito, acá informando en vivo. Nah. Oiga, compita, aviso de la pública. Freire, a la altura de Salina, tiene cerrado carabinero. No sé, algo pasa por ahí por el lado de la PDI. Así que subiendo por Freire hasta Salina, te hacen el desvío y tenés que salir acá a la Alameda O'Higgins. Compita, tiene cerrado carabinero, por si acaso, para que no suban por ahí.
1: Gracias, compita, por la información, también reporte. Muchas gracias. ¿En qué se transita en este momento, estimado? Ah, coméntenos también, ¿ah? Tenemos más. Ah, en la citroneta nos dicen por acá. Muy bien, compita. Hola.
5: Chichito, ¿cómo está mi rey? Oye, perrito, ¿viste esa cuestión de que ahora la este de los gas y las cuestiones de los gas, pues venden gas?
1: ¿Ya?
5: En las bodegas de gas están subiendo el precio a 27 lucas lo que sale el cupón, viejo sinvergüenza. Sigue recomendaciones a todos los aconcagüinos, aconcagüinas, yayaino, paiquehuina, catimucinos. Si a ustedes le suben el gas en la bodega 27.000 pesos, la quema nomás. Saca hoy, ahí se acaba todo el problema.
1: Sí, sí, por este chiquillo estar cotizando, ¿cierto? Averiguando, hay números de teléfono también donde uno puede llamar, consultar, ¿cierto? Obviamente, si va a la bodega también le va a salir mucho más económico que a que lo pida a la casa, ¿ya? Eso siempre ha sido así, pero casi pagar el flete, ¿sí? Si no andan con agua las cuestiones también. Así que, importante estar siempre cotizando, chiquillos. Tenemos más. Hola.
6: Hola, Radio Beat, ¿cómo están? Soy Agustina. Estoy muy contenta porque hoy día salgo de vacaciones. Saluda a la Alianza Pirata que vamos a ganar, ¿qué era hoy día? Saludos para todos. Vitamina, abrazo de conejito congelado, que era la canción HB, dale con mi colita Madame Maché.
1: Eso, muy bien. Oye, espero que el día de hoy tengan actividades, ¿ya? Si no, no, todos salieron, ya que están quedando como, creo que son dos colegios los que van quedando, con suerte, ¿ah? Espero que hoy tengan actividades, alguna cosa, claro, para distraerse más que nada, para terminar la semana, ¿ya? Pero en este caso me habla de alianzas, pantuflita, así que me imagino que, claro. Vamos a la música, a la vuelta, revisamos mucho, pero mucho más, así que no me borren los mensajes, y a la vuelta, más WhatsApping. Rap, Maluma, aquí esto es Hola Perdida, solo el remix, Maluma, y suena en la radio, que te mueve.
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1: Esperamos el despacho del Globo Estático, sí.

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1: Así es. Ya 7 minutos nos separan de las 8 de la mañana. Revisamos el WhatsApp más interactivo con tu reporte matutino. Sí. Hola, hola, hola, hola.
2: Hola, soy Antonia y quería mandarle un gran saludo a la Alianza Pirata del Colegio Cervantino, último día, y eso, arriba divierte, me mueve todo el rato, perrito, vitamina.
1: Eso, aguante la Alianza Pirata, qué buena chiquilla, que le vaya muy pero muy bien, sí. ¿Qué cosa, mandoblita? Sí, no, yo creo que salen temprano, ahí nos comenta, ¿ya? Sí. Hola.
3: Buena, compita Checho, muy buenos días. Ayer encargué un gas para la casa y en el local sale 22 y tanto, y para la domicilio sale 27 y algo. Sube como 5 luquitas, por si acaso. Y el amigo nunca llegó del gas, así que odio te quería comprar ahí al local, ¿no?
1: ¡No, compita! Bueno, pero siempre así, así, ¿ah? Sí, el costo que se lo llena a la casa, compita. Si no, tiene que ir. Sí, sí. Tenemos más WhatsAppín. Hola.
4: Buenos días, Chichín Chichón. Buenos días a todos. Buenos días a todos. Aquí reportando primera hora de la mañana desde las alturas del globo aerostático.
1: Muchas gracias.
4: Se puede apreciar un flujo de vehículos bastante congestionado. Y aquí de las alturas hace más frío que peo de pingüino. Que tengan un buen día. La radio Bit te mueve todo el rato, perrito. Vitamina.
1: Muchas gracias por el reporte del globo, que lo acabamos de arreglar. Está parchado ese, sí, ¿ah? ¿Eh? Está parchado, pero funciona, ¿ya? Está en rodaje todavía, sea para el lado ahí, compita, pero gracias por la conexión, por el reporte. Hola, hola, hola.
5: Oh, compita, yo ya lo gasté. Pero lo gasté ahí, ¿sabes? Bueno, hay auspiciador de ustedes, así que da lo mismo. El multigas, compadre, 23, ¿cuánto era? No me acuerdo.
1: 500.
5: No, era, sí, 23 y algo, compadre, tal gay, ¿eh? Yo compré dos baloncitos, así que tuve que la diferencia ponerla eran, ¿cuánto se llama? 20 luquitas, pues los dos salían, 47 salieron los dos. Así que yo ya lo gasté. ¡Cupón! Se me acabó el cupón, compadre, qué triste.
6: El despacho del globo aerostático es una empanada gigante de Don Chapa. 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
1: Gracias, compita. Ya, después revisamos el otro, que está más largo. ¿Ya? Vamos a la música, de ahí revisamos el que viene. Se explayó, mi cubita no tiene pasajero. 7:56. Nueva temporada.

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1: Va a llegar el corazoncito al Instagram, @bitfmchile. Subimos una fotito de día viernes para que la vaya a chequear ahí. ¿Está buena la foto? ¿Le gustó? ¿Pantuflita? Está buena, está buena. Vamos con el WhatsApp que tenemos por acá. +569 566 2296. Un minuto, nos separa de las 8 de la mañana. Hola, hola, hola, hola, hola.
2: Buenos días, compadrito.
1: Buenos días, compita. ¿Cómo amaneció? ¿Este lado, no? ¿Este lado? ¿Qué más por acá tenemos más? Hola.
3: Pachechito, quería informarte que ahí en Freire con Salinas está cortado. La gente que toma la locomoción por ahí, para arriba, que tengan precaución también. Está cortado por Carabineros, no sé qué pasó. Saludos.
1: Muchas gracias por la información. Ya para que en Freire, a la altura de Salinas. Ya, ahí está cerca Chilquinta, por ahí. Chilquinta está por Salinas, pero por ahí. Ah, pero por Freire, ¿ya? Para que, claro, no se transite por ese sector. Si está esperando locomoción, busque alguna alternativa, ¿ya? Porque está cerrado el tránsito por ahí. ¿Ya, chiquillos? Sí, ya sabes por dónde están pasando las micros para toda la gente que está esperando locomoción. Quizás se van a dar la vuelta, más arriba está abierto, no sabemos todavía. ¿Qué más por acá? Tenemos más. Hola.
4: Como no hay mucho pasajero, me vine a dar aquí una vuelta acá a Marte en la nave, que es de la VIP. Y aproveché de limpiarle los paneles solares al rover. Y bueno, acá normalmente está despejado acá. Allá está como arenís casi en las calles, así que va a haber solcito, no hay cero nube acá en Marte, así que ahí me devuelvo a la Tierra, compadre. No quise ir más allá porque gasté mucho combustible y está medio caro, así que eso, este es el reporte acá del clima en Marte, por si acaso. ¿Eh? Va a haber solcito y va a subir la temperatura y cuánto se llama, como le digo, está despejado. El puro Robert nomás y el helicópterito chico que anda por ahí dando vueltas.
1: Muy bien, muchas gracias. También un reporte de Marte. Así que tiene que viajar también a otros planetas y se va de vacaciones. Bueno, ahí viene también todos los detalles. Hola.
5: Está cerrado porque está aniversario de la BDIR y por si acaso.
1: Entonces tenemos para rato, ¿ya? Tenemos para rato entonces, ¿ya? Lo que sí esperemos que existe la forma de que lo que toda la locomoción colectiva, ¿cierto? Que nos puedan contar si después pueden reintegrarse a Freire por tal vez por Tonomazote, por sí, para que nos vayan comentando, porque imagino que gente justo en Paradero, que está casi en la esquina con la avenida, claro, con Yungay, ¿cierto? Hay gente en el Paradero, entonces queremos saber si están bien.

0: Estamos terminando la semana. Un poquito de frío, como dice este compadre, pero a darle nomás el último día. Así que mucho cariño, que le den con excelente fin de semana y abrazo de Coipo congelado, compadre.
1: Buenísimo, compita, buenísimo. Le mando un abrazo gigante. Oye, esto de que las instituciones como Carabineros, PDI, ni un problema de que hagan sus celebraciones. Sí, me parece bien incluso. Pero háganlo en la plaza, pues. ¿Cierto? Claro, ¿no? En una de las calles más transitadas donde pasa la convención colectiva, ¿eh? Sí. Sí, háganla en el... Claro, en una Alameda, háganla en la plaza. ¿Cierto? A otro institucional. Tenemos más, ¿eh? Que lo pasen bonito y disfruten harto, pero no corten el tráfico, ¿eh? O sea, el tránsito, ¿cierto? Que provoca mucho tráfico al final. Claro, hola.
2: Hola, chichín, chichón. Hoy voy al colegio, le mando un saludo al primero C y le mando la canción de la guerrera K-pop. La radio viste mueve todo el rato, perrito. Vitamina, abrazo de panda mojado.
1: Oh, está haciendo una sirena allá afuera. Oh, llegaron. Ya, si pueden celebrar en la calle. Tenemos más WhatsApp. Hola, hola, hola, hola.
3: Buena. Chechín, chechón, chechún. Pantuflita, Juanito. Espero que estén bien, cumplidas. Oiga, mi rey, ¿cómo se hace la diferencia? ¿Cuándo están los escolares y cuándo no están los escolares? Nada de taco, mi rey, nada. San Sebastián, libre por aquí.
1: Qué bueno.
3: Llegar y pasarlo.
1: Entonces imagino que todo el sector Los Villares también está bien, bien fluido. Así que me alegro, compita. Gracias por el reporte. Tenemos más por acá, más WhatsAppino. Hola, hola.
4: Hola, chechín, chechón, chechún. Voy a colegio con mi hermano Pedro. ¡Hola! Hoy día es último día de clase. Le quiero mandar un saludo a toda mi familia y a todo mi curso. ¡Chao! La radio te mueve todo el rato, perrito. ¡Vitamina! ¡Abrazo de oso congelado!
1: ¡Saluditos, saluditos! Gracias por la conexión. Lo quita por mí lo que suena con...

0: Muy bien, Vidadicta, Vidadicto, atención, siempre presentado por Líticas Gimenatrigo. 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Hacemos una pausa y ya volvemos.
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0: A la vuelta revisamos más saluditos. A mover la cuerpa en esta fría mañana.

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1: Junto a DJ Pantufla te acompañamos con esta rica y sabrosa vitamina. Estaba tu exagena y, por supuesto, revisamos más WhatsApp y lo revisamos inmediatamente. Vamos, Pantuflex. ¿Estamos listos? Ya. Ah, también invitamos a la gente que pase por el Instagram. Sí, bueno, sea ingrato.
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1: No sea ingrata, pues, claro. Déjenos todo el cariño y para todo el equipo de chiquillos, ¿ya?
2: Estúpido.
1: ¿Cómo que estúpido? Escucho la canción de fondo. Ya, vamos con el WhatsApp. Hola.
3: Buena, buena, chichito. Buenos días, Cupita. ¿Cómo está usted? ¿Cómo está ese pantuflita? Muy buen día a todo ese gran valle de la Aconcagua. ¿Cómo amanecieron todos mis perritos, mis Cupitas? Todos esos esquimales, pingüinos, os polares, mi perro. Por aquí reportándose su fiel amigo y auditor del Sanguino Carrasco. Camino a la Peguita. Ponerle todo el talento del día viernes, Cupita. Vamos a ponerle todo el bueno, el énfasis con toda la alegría positiva de siempre, mi perrín. Así que vamos con todo, Cupita. ¿Cómo está usted? ¿Cómo está toda esa gente? ¿Cómo están todos esos secuaces radiales? Espero que todo muy bien. Ya salió el solcito, Cupita, pero me va marcando 2 grados la semana. Uy, que hace frío, Cupita, ¿no? Bueno, vamos con todo nomás, Cupita, por lo menos a ver solcito. Yo ya voy con mi cafecito. Ah, compré unas dobladitas con uno, con un sistema para echarle ahí al sándwich. No es malo, Cupita, así que eso. Saludos para todos, mi perrín, que tengan muy bonito día, un bonito fin de semana, que descansen. Pedir un temita, ¿podría hacer algún mix de Zumbale Primo, compita? Si no, tatú. Cuídense, saludos y la radio Viste vuelve todo el rato, perrita.
1: Buena, compita. Nelson Guido Carrasco reportándose comiéndose una dobladita. Mira, muy bien, compita. Disfrute su desayuno. Su desayuno, disfrútelo. Mira acá, estaba esperando a Juanito. Creo que venía un poquito tarde, así que estaba esperando a tomar desayuno. Siempre a esta hora ya estábamos tomando o tomamos desayuno, pero esperando a Juanito. Así que aguante, Juanito. Dice que viene en camino, así que ya pronto, pronto, pronto. Tenemos más WhatsApp y lo revisamos. Hola, hola, hola.
4: Cha. Pantuflita le tiró por entre medio y no va.
1: Estúpido. Estúpido. Ah, hoy sí, no. Salió buena, sí. Ah. Sí, hay que reconocer cuando el Cupita hace las cosas bien. Sí, está bien. Un abrazo grande, hola.
5: Mira, no tenía idea que a Nelson Guido le gustaba doblar.
1: ¿Ves? Claro. Oye, todo esto, bueno, hay tanta variedad de pan. Sí, yo me acuerdo cuando era chico y había muy poca variedad. Muy poca variedad de pan. Se pasó, sí. Era como marraquita guayuya. ¿Cierto? Y por ahí de repente la gente que hacía pan amasado y uno ya un fin de semana, de repente un sábado ya, o un domingo un pan amasado. Pero de ahí uno no salía, no, nada. Tenemos más WhatsApp.
3: Compita, compré 5 dobladitas, así que sí, mira, el éxito, si quieres vas a dejarle ahí unas pocas, ¿no?
1: Mire, que usted va para otro lado ya, pues, sí. Aparte con el frío, claro. Cosa? No, ya. Tenemos más. Hola.
4: ¿Cómo será lentito nomás, Nelson? Para que la disfrute.
1: Oye, en realidad, no hay nada, es como. Sí, pantuflita. Sí, es verdad. Cuando el pan recién salió. ¡Uy! Qué gana estar cuando uno va a la panadería o al supermercado donde compre el pan usted. Ir hasta con mantequilla, vaya. Listo, a media salió, pesca aún y. ¡Oh! Qué cochina más rica, ¿cierto? Sí. Si tiene una lamita de queso y le pone. Claro. Sí, es como la gente que toma y le echa pie a la vaca. Claro. Tenemos más. Hola.
6: Compita, cuidado con comérsela a dobladita, no se vaya a atragantar.
7: Ronnie, dobladita no entra.
1: Tenemos más WhatsApp. Claro. Bueno, sigue con los panes, ¿ah? Sí, hablando del pan. Tenemos más WhatsApp, por supuesto, pero a la vuelta de la canción. ¿Ya? Nos quedamos con Tatú en la radio que te mueve.

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1: Aprendiendo de pan aquí con los chiquillos. Sí. Saiki y el bocado de dama también es bueno. Sí. ¿Ha probado el bocado de dama? Es muy bueno, muy bueno. Y también está el chabata. Ese para un sándwich, darle como una mechada, cositas así. ¡Oh, soñado, soñado! Bueno, vamos con el WhatsApp más interactivo. Hola, hola, hola, hola, hola.
2: Muy buenos días, Chechín, Chechón. ¿Cómo estamos este fin de semana? ¿Qué cuenta de bueno? Como siempre, mandar un gran saludo a toda la gente linda del Valle de Aconcagua, a toda mi familia, a mis amigos y a todos mis clientes de SP Ventas y de Maxi Eventos. 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Música, animación, iluminación, humo bajo y mucho más. Chechín, Chechón, le tengo su regalito. Queda una semana, sí. Va a caducar el regalo, así que mándeme la dirección para dejárselo, ¿ya? Y la familia, viste, mueve todo el rato, perrito.
1: Oh, compita, saludos. Verdad, tiene toda razón. Si le hábleme al WhatsApp, amigo, coordinamos ahí, pero una vez voy yo también, pero no se preocupe. Claro, está molestándolo. Voy a darme una vuelta yo, compita, ¿ya? Me voy a pegar una vuelta. Sí. Coordinamos, sí. Ah, claro. Va a vencer el regalo, po. Tiene toda razón. Sí, ¿verdad? Ha pasado casi un mes de eso, sí. Hola.
3: Cupita, que son peluzones. Sin miedo al éxito, Cupita. ¿Se da cuenta cómo subimos el rating del programa a costa del pobre Nelson Guido, no?
1: Cupita, ¿yo sabe qué? Yo lo entiendo. Buenísimo. Lo entiendo mucho. Hace lo mismo en otros programas conmigo. Sí. Sí, estoy quedando. Yo siempre quedo mal yo. Me piden cambio de turno y quedo, pero. Sí. Que andamos juntos por ahí en la Alameda y todo eso, ¿no? Lo entiendo, compita. Te mando un abrazo gigante, tenemos más en la conexión. Hola, hola, hola, hola, hola.
4: Ya, bochechito, se parece al arquero de Qatar ayer. En el regalo se le va a vencer el humo bajo.
1: Uy, sí, en realidad puede ser, puede ser. Tenemos más, sí, hoy aguante el humo bajo.
5: ¡Golazo, golazo! 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
1: ¡Golazo, golazo, golazo! Hoy tenemos golazo a toda hora, ¿eh? Sí. Sí, estamos como en modo mundial. ¿Ah? Sí. Sí. Hoy hasta ahora, bueno, jugó la primera fase, está comenzando la segunda. Así que, o sea, la primera rueda en realidad. Ya, todos jugaron un partido, eso. Están empezando el segundo partido. ¿Ya? Sí, así que yo creo que ahora es cuando... Claro, o sea, saber que, bueno, quizás en que quedan... Ahí casi todo, o sea, al final clasifican los dos primeros y un tanto más de los mejores terceros. Sí, así que los más malos para afuera nomás. ¿Sí? Tenemos más WhatsApp. A ver.
6: ¡Esto sigue!
1: Uy, mira, yo he visto todos los partidos hasta ahora. Ah, y la patrona no se ha enojado. Oh, compita, qué bueno. Sabes que yo he visto algunos nomás. Sí. Los compactos los veo todos. Sí. Y el compacto, el de 12 minutos más o menos. Sí, pues no veo el compacto ese de 2 minutos. No, el compacto más completo. Vi un rato el partido de Colombia. Sí, vi un rato el partido de Argentina. Sí, no, el de Argentina no. Poca emoción. Que otro equipo no puso mucha resistencia. Después el planchazo de. Ah, igual me quedan dudas a mí. Ay, sí. Fácilmente puede haber sido rojita ahí. Claro. Y bueno, y así, pues. Así que el partido de Portugal también malazo. Sí. Maluenda. El de Croacia estuvo muy bueno. Sí. Inglaterra-Croacia. Partidazo. Y así, pues. Y así no va, pues, chiquillo. Tenemos más WhatsApp y lo revisamos. Hoy la hora que es, tenemos que ir a la pausa. Ya, vamos a ir a la pausa, tiro nomás. Porque mira la hora que es. Ya, vamos a la pausa y vamos a ir con música, ni a eso alcanzamos. Vamos a la pausa, a la vuelta revisamos más WhatsApp, así que aprovecha, comunícate. Hoy estaba hablando de pan, ¿ya? Sí, ¿ya? Sí, hablando de pan. Es rico el pan amasado también. Dice, bueno, que no es bueno todos los días, pero no es muy... No es tan sanito en ese aspecto, pero de vez en cuando un pan amasado. No hay como la clásica marraqueta. Está la marraqueta de súper, también no es igual, pero... Bueno, de ahí conversamos un ratito más, chiquillos. Vamos a la pausa y volvemos.
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1: Así es. Porque te mueve todo el rato, perrito. Ahí pasaba Benja Valencia con la noche. Buen sonido. Para motivar este día viernes y tu cuerpo lo sabe. Vamos con más WhatsAppín. ¿Dónde quedamos? A ver, aquí. Aquí. Hola, hola.
2: Chito, ahora sí, buenos días. ¿Cómo está? ¿Cómo amaneció?
1: Muy bien.
2: ¿Cómo está Pantuflita? Bueno, Juanito de no llega, pero igual, buenos días también para él, para todos los que están escuchando la radio, compadre. Oiga, ¿lo puedo molestar con un temita? The Underdog Project, Remember, compadre, porfi. Y si es posible, un saludo a mi hermanita, compadre, que está pasando por un momento difícil de su vida. Así que nada, compadre, abrazo de Hot Wheels, hoy día de un auto clásico que sería un Ferrari Testa Rosa en calidad premium, compadre. Así que ahí le mando la foto, vale, gracias.
1: Muy bien, compita, emprenda. Hoy mucha fuerza, compita, ya hablando en serio ahí, mucha fuerza, por supuesto, ahí a la familia, a la hermana, de todo. Así que, sí, ya va bien su temita, compita, para que lo disfrute. Ya, todo día nos sorprende con un vehículo distinto, compita, cómo lo hace, ¿eh? Ni Farcas llega a eso, ni Farcas. ¿Tenemos más WhatsApp? Más WhatsApp, hola.
3: Compita, ¿sabe qué? El supermercado ahí del elefantito.
1: ¿Eso?
3: Este vende un pan chabata con masa madre, compita. Oh, crujiente, calentito. O uno lo abre así, le echa una capita de palta, compita, y le puede echar así como carne mechada de vacuno, o una pulpita, o lomo centro a la birria. Oh, extraordinario, compita.
1: Oh, qué bien, compita. Oiga, ¿sabe qué? Me alegro que no supo decir incluso dónde lo compraba sin decir el lugar. ¿Ah? Claro, ¿ves? Sí, eso era muy similar a lo que pedíamos ayer. Claro. No, es que me gusta el sushi de acá. Y lo único que queríamos saber es cómo le gustaba el sushi, no de dónde. Claro. Sí, algunos se están portando ahí, unos están poniendo atención, ¿eh? Y los vamos a atención negativa para algunos. Sí. Tenemos más WhatsApp. Sí, hola.
4: Buenos días, Chichito. Acá el colectivero del amor, dando y recorriendo las calles de San Felipe. Oye, quería mandarle un saludito a todos los de la línea 4 ahí, a mis compañeros, un aguante, que estamos de tempranito aquí con el frío, llevando a la gente ahí a sus destinos. Así que ahí un gran saludo para los de la línea 4. Oye, y además pedirte un temita, si se puede, un temita de Panda, ahí Malaventurado. Muchas gracias, Chechito, y que sea un buen día, un buen viernes.
1: Muy copito, ¿estás viendo ahí Los Malaventurados No Lloran, esa? Ah, sí, buena canción. Buena canción, buena canción ahí de Panda. Uy, qué buena. Sí, no, sí, queda poquito, ya nos vamos. Ah, no, hasta las 10:30. No, de mentira, no he dicho nada. Tenemos más WhatsApp, hola.
5: Ayer terminaste como colador de tanto golazo, vos perro. 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
1: ¿Es verdad? ¿Sabes qué? Primera vez que escucho esto, tal cual. Sí. Primera vez que escucho eso. Igual hice un golazo, pero de todas maneras, muy bien, compita. Sí. Hoy no era tan difícil la pregunta. Y no reconozca, es que a mí me gusta el sushi de acá. Claro, entonces... ¿Cómo uno hace más preguntas si no responde lo que uno pregunta? Recuerden, atención, sí, ponga toda la antenita ahí porque hoy hay concurso. Sí, no acá en el Beat Machine, ¿ya? Sí, tengo que trabajar ahí detrás.

0: de cámaras, ¿sí? Ya, Beat Machine, así que para que se queden conexionados ahí a la radio que te mueve, hay concursos, chiquillos, para que lo disfrute, para que coma algo rico. ¿Ya? Para servir a los papis especialmente. ¿Ya? Sí, así que... sí. No, no, va a ser de chiste. No, ya cachamos que algunos no... no, no de algunos. Así que atento, va a ser una dinámica bien entretenida también para que la disfruten, por supuesto. Participen en el Beat Machine. ¿Ya? ¿Tenemos más WhatsApp? ¿Tenemos más WhatsApp? Acá. Amigo Foss, me manda puros beneficios usted, ¿ah? El hombre del beneficio. Me lo manda junto, después se... ah, de... ya, si me va a mandar, mándeme da uno. Ya, da uno, porque otro día me mandó dos, me dijo, ¿son los del mismo? Sí, me dice. No es nada del mismo lugar, y yo promociono algo que nada que ver. Así. Claro. Hola, hola, hola, hola.
1: Recién me vengo integrando a la transmisión, Chechito. Andé buscando pan. Tengo una amiga que tiene los mejores panes.
0: Compita, la verdad es que no, por ahí no va el tema, pero nos puede dejar por si acaso el Instagram, ¿ya? Sí. ¿Dijo que era panadera o no? Sí. Hola.
2: No, y se pegaban la grandada, que este restaurante de sushi, que este restaurante de sushi, y que compran handroll en la calle y se pegan la grandada.
0: Uy, pero bueno, todos hemos tenido momentos buenos, momentos no tan buenos, pues, compita, así es parte de la vida. Cuando se puede, uno a veces se da un gustito, pero hay veces que no se puede, y a veces está el antojo, pues, entonces... Hay uno dice, ya, bueno, pero si queremos esto, vamos acá y claro. Como hay gente que también es de ahorrar, de ahorrar, de ahorrar, y una salida al mes. Sí, una salida, pero buena al mes, ¿cierto? O de repente una salida más o menos nomás, o una salida, ya por último. Pero uno se va organizando y bueno, se llama el tema de los niños, que le cuida a los niños también.
1: Hay que ser humilde igual, pues. ¿Quién no comió los handrolls de Luca? O los completos, 3 por Lucas.
0: No, pues, es que ya no quedan esos precios. Sí, ya no quedan esos precios. Bueno, que hay un tema ahí del sueldo mínimo, lo que el tema, claro. Que la inflación, que la oferta, que la demanda. Claro. Recuerda que un tiempo... Don Chapa habría que preguntarle. Cuando trabajaba en los videojuegos, ¿cuánto era el sueldo? En esa... claro. Entonces ahí uno va viendo, claro. ¿Se acuerda que el mínimo un tiempo era como de 180 lucas, 120 lucas? Claro, pero habían hasta dulces de 5 pesos. ¿Cierto? Entonces así pues va cambiando. Un tiempo eran 300 luquitas, ya vamos a las 500 y algo, así que... claro, de repente un tema es comparar las épocas, ¿cierto? Claro, que igual me sorprendo porque uno tiene la imagen del Super 8 a 100 pesos. Uno tiene ese concepto. Super 8, Baby Express a 100 pesos, los completos a 350, uno tiene ese concepto. Entonces hoy en día va y uno paga 2.500 a veces por un completo. Claro, pero el coste de la vida también, ¿cierto? El sueldo, claro, todo. Bueno, así. Ah, sí, nomás, pues, ¿eh? Hola, hola.
3: Espita, yo mi primer sueldo fue en el 92 y era 58 y algo. 58.500, por decirte. Ese era mi primer sueldo.
0: ¿Ve? 58.500.
3: Las bebidas de litro a 177, copita.
0: Mire, 170, una free, ¿ah? Sí. ¿Ve? Una free se tomaba mi copita. Hola.
1: Sí, vos tenés razón. De hecho, en esos tiempos, la panadera que te digo yo cobraba más barato por el kilo pan.
0: ¿Ve? Claro, es el tema, po, es el tema. Pero de todas maneras, y uno cuando puede se da un gustito. Yo recuerdo que cuando era muy chico, no me acuerdo cómo se llamaba. ¿Ah? Sí. Buenos sonidos de la radio que te mueve. No me acuerdo. Usted, pantuflita, sálveme de aquí. Los chilenitos, mire. No, eran buenas también, sí.

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1: Muy bien, Patufleque, Juanita, ¿cómo está? Por fin, estábamos en la pitilla ya, estábamos en la pitilla. Qué buena cumpita. Ya, bienvenido, ¿cómo está? ¿Todo bien? Está el tráfico más espíritu. ¿Sí? Ya, bueno, buena cumpita. Bienvenido, Juanita, también a la, al programa, a la vitamina. Ya, vamos con más WhatsApp, más 569-566-22-396. Hola, hola, hola.
2: Y en ese tiempo, compita, los Mashbot, 20 pesos. Ah, después sale Huawei, porque... Marfa
1: fue
2: lo primero, obvio.
1: Ah, ve. Mira, ¿cuánto? 58 lucas en ese tiempo le era como el sueldo. Ah, ve. Y Don Chapa, que aparezca. Hoy diga aportar Don Chapa, ¿ah? Y le aguantamos el golazo. Claro. Bueno, yo he encontrado en la... en la casa, en una botella. No sé, sí, una botella, un recipiente, digamos, un recipiente. Y la moneda de peso, la grande. La grande, esa guatonada que era como una de 100. La, claro, moneda de peso. Y también por ahí quedaron algunas monedas de peso, esa como la plateada. ¿Se acuerda? Había moneda de 5. En un momento se dio de baja la moneda de 5 también. Claro, que era muy similar, el mismo tamaño que la moneda de peso, ¿cierto? Y uno podía hacer, si uno se la marcaba en la mano, la frotaba, le quedaba marcada la moneda de peso. Y estaba la moneda de 5, que era del mismo tamaño, pero de un color ya más dorado. Era como 5 pesos de oro, ¿va? Sí. Tenemos más WhatsApp. Hola, hola, hola, hola.
3: Antes las guatonas con moño costaban 500 pesos, no bajo. Ahora no alcanzaba a comprar un G por lucas y media, 2 lucas.
4: Buenos días, Chechín, Chechón. Buenos días a todos los Radio Beat adictos. Ya que tocaste el tema, Checho, ¿quién se acuerda cuando las fichas de los videojuegos, de los flippers, costaba 50 pesos y jugaba uno el Street Fighter, el Mortal Kombat, el Tekken, varios juegos, con 1000 pesos uno estaba en la gloria? O si no, los Takataka, costaba 50 pesos la ficha, o si no, cuando no tenía ni un peso, a veces iba a la plaza y esas castañas que caían de los árboles, jugaba con una castaña. Saludos, buena mañana.
1: Saludos, compita. Bueno, una amiga, ¿se acuerda que después del colegio, creo que hoy en día no sé si está permitido, ¿eh? No sé. Ya, que uno se iba a jugar pool después del... Claro, después del colegio uno iba a jugar pool. Claro, claro, en la media. Uno iba a jugar pool, hoy en día no sé si está permitido, ¿verdad? No, incluso antes uno antes se fumaba en los locales. ¿Se acuerda, no? Uno antes fumaba en los locales. Era lo más normal. Uno en la disco fumaba en todos lados. Estaba lo mismo, ¿sí? Hola.
5: Aguante las monedas de peso de aluminio, compadrito, para hacer bombas de ruido.
1: Ve. Bueno, esa la sacaron de circulación porque empezó la ley del redondeo. Empezaron a redondear todo. Y además que era muy caro fabricar la moneda de peso. Era más caro que su valor, ¿cierto? Bueno, también se acuerdan del billete de 500 pesos. Después lo cambiaron por una moneda. Sí, hola.
6: Sí, pues ahora se pega la grandada con el heladito de azaí, el heladito de azaí. Y antes tomaban helado en bolsa nomás.
1: Sí, no, yo siempre fue helado en bolsa. Aspirar incluso a un Danke, a un Mega, era como lo máximo. Era como para tu cumpleaños, ¿ah? Ya un helado, un Mega, un Danke 21. Era como, claro, aspirar a eso era como... Era espectacular, uno estaba en un sueño ahí como... ¿Cierto? Bueno, pero así era la cosa. No, uno no se quejaba por las cosas. Yo creo que uno era feliz con cosas muy simples, ¿cierto? Hoy en día nos hemos puesto más exigentes que todo el tema. Antes no. Antes uno, para lo que le alcanzaba, listo. ¿Cierto? Claro, y uno ahorraba, sí. Hoy en día unas exigencias que están pidiendo, ¿no? Sí, han cambiado ese sentido de los tiempos, ¿eh? Sí. Tenemos más WhatsApp. Hola, hola, hola, hola.
2: Chichito, hiciste esa... Que tú le echáis una moneda de a un peso de esas de aluminio a una de esta energética y reventada, explotada. Bueno, había un efecto ahí, químico. Así que sí, había que tirarla a las bombas de ruido. ¿Qué tiráis por ahí? Yo cuando me comía uno de esos helados, compita, era cuando andaba buscando detrás de los asientos un palito, vale, o otro perro, en serio, para poder comerse un helado de esos, porque lo demás era puro un bolso de esos de 10 pesos.
1: Hoy el tiempo del vale otro, qué tiempo aquellos, claro. ¿Cierto? El tipo vale otro, cuando venían cosas dentro de las papas fritas, venía el tazo y todo eso. Bueno, en un tiempo también se empezó a prohibir eso. Se empezaron a prohibir los monitos, por ejemplo, los paquetes de cereales, las papas fritas, todo eso. ¿Se acuerda que siempre tenían como un monito así como el Fido Dido, todo eso? Ya, todo eso fue desapareciendo. Claro, ¿por qué? Porque cuando iban con los niños al supermercado, de niño al final elegía el producto netamente por la animación que tenía, por el monito. Hay gente que compraba los paquetes de papas fritas por los tazos, por el monito que traía. Así que el Kinder sorpresa ahora no trae nada, ¿ya? Sí. Sabes que uno era como, si uno va, por ejemplo, a un supermercado, cosas así. No da ni un nombre, ni una cuestión. Pero se dan cuenta cuando va llegando a la caja, siempre hay productos como tentadores. Ponen un chocolatito y son bajitos, ¿cierto? Para que uno tenga buena visión, para que estén también al alcance los niños. Sí, claro, y hay una gomita y uno ve, ya uno tiene lista su compra, va llegando a la caja y como siempre hay que esperar. Y uno ve, ¡uy, oh, un chocolate! Ya, un Incat, ya. ¡Uy, mira, hay gomitas de esta! ¡Mira, chicles de esto, pa! Y sube por lo menos unas 3 luquitas la compra, una bebida de 500, ¿cierto? De... Claro, ve. Es parte de compita. Más WhatsAppín, lo revisamos. Hola.
0: Hola, perrito, buenos días. Aquí el Eco saludándole, perrito. Saliendo con una carrerita aquí a Cajales, patrón. Se sabe, como siempre, estoy a la sintonía. Y novedad, vamos a ver qué es lo que hay hoy día, que se teje hoy día viernes. Ya estamos viernes. El cuerpo lo sabe, así que vamos todo con fe. Ya está el perrito en la radio que te mueve, perro, todo el rato. Radio Beat.
1: Compita el Ecua, consulta, ¿cuánto tiempo lleva usted en Chile? Comente. Para saber si ha sentido estos cambios que estamos conversando. Para que se nos una del tema, claro. Pues ya ha llegado hace 5 años, ¿cierto? Y hay cosas que igual han cambiado 5 años. ¿Sí? Dice por acá, antes uno. A ver. Antes uno comía dulces que tenían azúcar. Claro, estaba la ley de los sellos. Todo era igual, daba lo mismo. Y tampoco la gente no leía casi los ingredientes. No. No existía eso, nada. Bueno, claro. Hola.
7: Chechito, ¿quién no juntó las figuritas de los picapiedras que venían en los suflés?
1: ¿Ve? Aguante los suflés, ¿eh? Sí. ¿Cuál le gusta a usted, güey? El de queso de más popular. Oye, ¿sabes qué? Uno se da cuenta que los carretes, incluso cuando era más chico, tal vez cuando era muy pequeño a lo mejor, uno le gustaba ese snack un poco más dulce. Hoy en día es difícil, casi todo es salado. Bueno, hoy en día también hay como cabritas, ¿cierto? Palomitas de maíz, a popcorn, como las quiera llamar, ¿eh? Hay, claro, hay con caramelo, hay con sabores, ¿cierto? Claro, hay distintas variedades, sabor hasta churro, encuentro. Antes no, era como una o dos, no había más, no. Eso sí ha cambiado, y a lo mejor para bien, que hay mucha más variedad de productos, marcas y precios también, así que eso te vuelve lo hace... Sí, suma, eso suma totalmente. Uno ahora puede hacer un gustito o viene, ¿sabes qué? Que es el clásico, a ver si...
0: Llevo 16 años aquí en Chile, aquí en San Felipe llevo 9 años, más me radiqué yo en Vicuña, donde Gabriela Mistral, allá me radiqué, pero aquí en San Felipe llevo 9 años, por todo llevo 16 años aquí en Chile.
1: Mire, compita, eso no lo sabíamos, ¿eh? Eso no lo sabíamos, estamos conociendo a un vidadicto. Qué buena, compita. Oye, y le imagino que igual lo atrapó cosas también, bueno, habló de Gabriela Mistral, ¿cierto? No, persona, ¿ah? Y se informa, bien, bien, bien, bien, compita. Un abrazo.

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0: ¿Qué tenemos por acá? Hola, hola, hola, hola, hola. Dice, Chechito, ¿cómo olvidar esa promoción de las papas fritas con el sobrecito de mayo, ketchup? Uy, ahora trae puro aire nomás, dice. Igual que la empanada de... No, sean así, no. ¿Verdad que antes las papas, hoy ahora ya no traen? ¿Verdad, po? ¿Por qué dejaron de hacer eso? Creo que era bueno. Cuando la papa frita en bolsa, traía el ketchup, mayo, para uno ponerle, ¿cierto? Que vuelva, que eso tiene que volver.
2: Sí.
0: Hola, hola, hola, hola.
3: ¿Cómo está, compadrito? ¿Cómo está el pantuflita ahí? Oye, dentro de todas las cosas me acuerdo de cuando chico, yo dije el 11 de septiembre, debajo un camión del Harry Sucio, lo teníamos caído, y encontré 100 pesos, compadre. 100 pesos, perrito. Me compré dos traga-traga, un Tiffany, un Chubby, y el resto en ese tiempo ya era un poquito más caro, que antiguamente leían un peso los chocolates de 5 pesos, compadre. Me dicen más festín con los 100 pesos, compadre. Increíble, todavía me acuerdo. Los chiquillos se podían comprar en el colegio, compadre. Teníamos negocios en los colegios, compadre. Eran las mansas filas, sí, pero teníamos ahí un kiosquito.
0: ¿Cierto? Oye, ¿y qué vendían en su kiosquito? Sí, amigo, amiga, usted que está... Salió a lo mejor hace 10 años, hace 20 años, hace 30 años, 40, 50, 60, 70 años del colegio. ¿Ah? ¿Qué compraba usted en el kiosco del colegio? ¿Ah? Sí. No, también iba cambiando. A veces para bien. Sí, porque también tienen cosas de repente como más saludables. Antes no. No era tema eso. No había nada, una barrita de cereal, no había esas cosas. No. Ya, ese es el lado positivo, que uno igual puede tiene más variedad y puede elegir y si quiere cuidarse más sano, qué sé yo. Pero había cosas muy buenas. Los tabletones, hoy. Oh, comunícate, pasa por el WhatsApp más interactivo. Más 569-566-22-96 Ciencio. Eso. Latina Tacha, Honeybook. 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
2: Viernes con todo, viernes y tu cuerpo lo sabe. ¿Tiene algún panorama para el día de hoy, chiquillos? ¿Ah? ¿Sí? ¿Ya van de vacaciones con los niños? Claro, algún panorama, alguna cosita, algún teleférico. ¿Ah? ¿Algún zoológico? ¿Cierto? A un lugar con muchos juegos. Bueno, ahí para que elija lo que más les guste. ¿Cierto? Claro, aquí disfrute un ratito, si ya se viene. Tenemos WhatsApp y lo revisamos inmediatamente, Pantuflex. ¡Vamos!
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2: ¿Qué tenemos por acá, Pantuflita? ¡Vamos! Hola.
4: Sí, bueno, antes estaba kiosco y obviamente no había el control de los sellos, de la comida. No vendían cosas muy saludables, que digamos, para esos años. Pero causaban furor el kiosco este, como dicen las personas, las filas, casi guerreando y quien llegaba primero ahí a comprar después que tocaban el recreo. Y ahora, claro, ahora ya se puso más saludable el tema, pero antes no había ni un control.
2: No, lo que viniera. Sí, es verdad. De hecho, yo tampoco disponía muchas lucas, entonces. Igual cuando iba al kiosco del colegio, como que lo más caro era tomarse una bebida, comerse un sándwich. Porque vendían sándwich, pero claro, costaba como de tu 350, 400, 500 pesos. Entonces uno iba y se compraba, no sé, un quilate, unos tabletones, un Big Time de 120 pesos. Y si no, se compraba un Miti Miti, claro, un 2 en 1. A 50 pesos el grosso. Y uno andaba, claro, pasaba sandía, claro, por lo menos unas 5 horas. Y es verdad, eso, oye, de los sellos no existía. No, prácticamente no. No, uno había a criterio nomás. Claro. Pero sí, a pesar de que a lo mejor nos alimentábamos muy mal, uno hacía mucho deporte, en el sentido de que parte de jugar incluía el tema físico, o sea, correr, saltar. ¿Cierto? Juegan la pichanguita, ya sea básquet, handball, lo que hubiese también disponible en el colegio, ¿cierto? ¡Claro! El caballete, ¡ay, qué terrible! Eso nunca me gustó. Sí, no era lo mío. Harta colchoneta también, me acuerdo. Yo en la básica era, descoordinadísimo. De hecho, ahí sufrí bullying, ¿sí? Porque en educación física yo no podía darme la voltereta. Me salía mal, no podía. A lo mejor me daba miedo tirarme, no sé. Y era raro porque yo jugaba la pelota y jugaba al arco, me tiraba a volar y todo, pero no. Pero para la voltereta no tenía esa plasticidad de, claro, de rollarse así como un chanchito de tierra, ¿sí? Y no podía. No podía, y se reían porque cuando me tocaba a mí estaban todos como pendientes, yo me moría nervioso. Y no podía. Entonces me quedé con el último semestre de ese año mal, pues dije yo, pero ¿cómo no voy a poder hacer eso si no se ve difícil? Decía. El verano. Saqué unos colchones. Practiqué enero y febrero. Hasta que vi, después te acuerdas que aparte de darte la voltereta te colocaban una persona así como adelante cruzada para que uno la saltara en la voltereta. Entonces, claro, también empecé a colocar cosas, a practicar. Llegué en marzo, ponte tú, sexto básico, no sé. Y me tocaba a mí. ¡Oh! Y me difundí esa fío. Pero ya venía, ya, claro, lo di de una manera, pero mejor que todo, me los pasé. Pero en ese momento fue un logro tan grande para esa edad, después de todo lo que uno lo molestaba, porque yo caí esparramado antes. Claro, después agarré técnica. De suerte no llegué, de mala suerte en realidad, no llegué a los Juegos Olímpicos. ¿Eh? Tenemos más WhatsApp, lo revisamos sola.
5: Hola, compadre, los que estudiamos en la escuela 1, en el recreo, en el kiosco en Leiva, era infaltable su pan batido con lisa y mostaza. O su vaipilla. En ese tiempo, el pan te costaba 150 pesos. Y puta que eran buenos.
2: Ve, compita. No, hay sabores que uno después ya no vuelve a. Claro, uno puede pedir una sopaipilla de repente, o de repente hay platos que uno se sirve. Oye, ¿sabes qué? Esto es igual a la cazuela que hacía mi abuelita. ¿Cierto? Cuesta encontrar sabores así, ¿no? Cuesta, ¿sí, verdad? Esto me recuerda al kiosco del colegio. ¿Sí?
6: Hola. Hola, Chichito, ¿cómo estáis? Bueno, antes igual, entre comillas, comíamos mal, pero comíamos menos. Ahora los cabros chicos en los kioscos igual tienen caleta, está más... Los papás le dan más lucas, pues antes no, pues antes te dan una luca.
2: ¿Para la semana?
6: A la semana, ¿sí? Y la colación, no sé, pues cuando te querías comer un completo con una bebida express, te salía luca, o sea, no comía en toda la semana para comer eso, pues ahí, no, pues antes era más complicado el tema. ¿Comíamos mal? Sí, pero comíamos menos, y hacíamos más deporte.
2: Ve, claro, hacíamos más deporte, comíamos mal, a lo mejor en menos cantidad y había menos variedad. Entonces uno también se adaptaba al... Por ejemplo, yo cuando uno comía, compraba un pancito, ya, así era como... Por suerte compraba un pan. Y llegaba a... Uno alcanzaba, uno se comía la mitad del recreo a veces nomás. Entonces iba para la sala y se le echaba en el bolsillo. Y uno sacaba un pedacito de pan y todos te quedaban mirando. Dame, dame, dame. Date. Claro, entonces uno repartía el pan como entre 10 personas. A mí siempre me pasó. Se sentía la bolsita, después yo ya de la casa, ya. Y también. Date. Repartía pan para toda la fila, entonces no. Después dije, ya, voy a llevar dos panes. Dos, sí, de la casa. Hecho de la casa, mantequilla y lo que haya nomás, ya. Y dos panes. Entonces pasaba un pan y lo tiraba para atrás. Ya, repártanselo ustedes ese pan. Porque ya era mucho, se me pechaban todo el... Claro. Y yo juntaba mis luquitas porque yo me compraba el pancito. Entonces, claro. Es unos aprovechadores, chiquillos, oye, que les diga. Oye, ahora todos están súper bien. Así que me alegro un montón de todo. Sí. Ahora yo voy a ir un día... puro pecharles nomás, sí.
7: Buena, máster. Oh, yo me acuerdo que yo estudiaba en el Pascual en la media y mi papá me pasaba una luca para la semana. Y tenía que sacar hasta el pasaje ahí. Oh, qué terrible. Qué terrible. Una luca para la semana. Yo estaba interno ahí, Así que ahí obligaba a hacerle la pata a los tíos de la cocina nomás. Se rajaban con sus pancitos, se rajaban con ahí. A veces doble ración, me sentaba con las compañeras, no me gusta esta comida y a echarle para adentro, ¿no? O la única manera no de sobrevivir.
2: Uy, sí, es verdad, no, es verdad. Por ejemplo, uno como estudiante, ¿cierto? Como anda a andar en colectivo, po. ¿De a dónde, po? Claro. Siempre en la micro llena nomás, en la pisadera. Aguante, chiquillos. Recordando lindos tiempos, lindos momentos en la radio que te mueve. Ricky Martin, Los Ángeles Azules, Dini, esto vuelve.

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0: conexión el día de hoy. Y revisamos el pronóstico del tiempo, pero como es viernes, con algo distinto. Claro, es viernes y tu cuerpo lo sabe. Pero niños de vacaciones.
1: Estoy aburrido. Claro.

0: el día de hoy. Mañana bajará, sí, considerablemente. Mañana un cielo nublado durante todo el día con 17 grados en la máxima. Y el domingo va a estar más helado. Sí, más helado. Atención. El día domingo 13 grados solamente. Sí, más cargadito a nublado, pues variando a despejado. Pero usted sabe cómo es la cosa. Las mañanas están muy, pero muy heladitas. Y 13 grados será la máxima para el día domingo. Así que si puede pasar más en el interior de la casa, vea una película, una cosita ahí, pero para que se exponer al frío y la humedad, ¿cierto? Hoy va a ser entonces el día más caluroso de lo que resta esta semana, así con 23 grados la máxima para el día de hoy en San Felipe, Los Andes, Catemo, Panquehue, Yayay, y Santa María, Putaendo, Rinconada, Calle Larga y San Esteban, 10 comunas. Te lo comentamos acá en la radio. ¿Qué te mueve?
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0: Algo de perrito clásico, perreo old school, junto a DJ Pantufla.

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2: Día chichito, mire, me está quitando la pellita. Oye, hoy día está ideal para lavar ropa, así que hay que aprovechar. Como dijo usted, el fin de semana va a estar heladito, mañana va a estar nublado. Recuerden que pueden caer algunas precipitaciones hacia la cordillera y nieve. Eso. Un abrazo grande, que tengas un lindo viernes, chechito. Lore Nubes por acá reportándose.
3: Eso, amiga Lore Nubes. ¿Sabes que no aparecía nunca usted? ¿Por? No nos dijo nada. Oye, amiga Lore, eso es más de las 10, no aparece. Ya, le vamos a quitar la pega un ratito. Pero un ratito no más, ya, claro. Comuníquese así, pasa por el WhatsApp y no olvide dejar su corazoncito en el Instagram. @bitfmchile.
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3: ¡Qué buen tema, pantuflí! Aquí Miken Guay, esto es Sueño.

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0: Nos separamos un ratito breve. No te despegues del dial, queda mucho más de la vitamina. Pequeña pausa y ya volvemos.
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La Vitamina está Movimiento Original con Chile. Buena canción. Y atención, chiquillos, porque para el día de hoy también hay panorama mundialero, obviamente. Obviamente. El día de hoy, atención, a las 15 horas comienza todo con Estados Unidos versus Australia. Buen partido. Estados Unidos está jugando muy bien, ¿ah? ¿Eh? Sí. Así que atención con ese buen partido a las 3 de la tarde, 15 horas. 18 horas, atención, Escocia versus Marruecos. Esto es en el grupo C, ¿ya? A las 18 horas, Escocia-Marruecos. El favorito debiese ser Marruecos, pero, ojo, Escocia igual tiene lo suyo, claro. Y a las 20:30 horas, en Filadelfia, grupo C, Brasil versus Haití. Sí, luego del empate de Brasil y Marruecos, necesita los 3 puntos urgentes. Brasil, así que bueno, vamos a ver qué pasa a las 20:30 horas y 23 horas, ahí está, Turquía-Paraguay. Buenos partidos, ¿ah? Buenos partidos, sí.

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2: Y lo revisamos inmediatamente al Instagram @bitfmchile. Y tiene Emilio Mora por acá nos comenta y dice: buenos días, Chichi Pantufleito, saludos al mundo mundial. Uy, tiene a Pedrito Pascal ahí, claro, ese chofer. Grande, compi. Ah, ¿le gustó? Qué bueno. Salen buenas, dice, gracias, compita. Este Emilio Mora ahí nos comenta. Jorge Rebeco también dice: buen viernes, compita Chichín, DJ Pantuflex. Está helado, Juan. Sí, está bastante, bastante helado. Incluso aún. Depende de donde esté también. Busca el solcito, compita. Tenemos a Jocelyn River, o Rivero, puede ser, claro. Dice: oye, qué buena, muchas gracias. Ahí, usted lo ha visto aún la foto, vidadicto, vidadicta. Va inmediatamente, dice el corazoncito ahí en el Instagram, @bitfmchile. Dice vitamina abajo. Esa es la foto que. Bueno, y además también, si quieren. Congelado Daga dice: buena foto sacaste, perrín. Buen fin de semana para todos los vidadictos. Muchas gracias, compita. Un abrazo grande a Congelado Daga. Ahí. Y nos deja su comentario. Y dejando su corazón, tenemos a Cordovita, Juan Ramírez Berríos, Ignacio Alejandro, Alberga Ramos, Jimmy Hernández, Jocelyn Rivera, eso. Tenemos a Arigato Sushi, Diego Guerra, Mr. Cali, grande compita, Valentina, Cristian Emilio Mora, Naldo Barraza, Sabores del Carrizo, Paolo Ignacio, Soledad Campos, Nelson Guido Carrasco, Jorge Rebeco, Kenita Tapia, Carolina Moreno, gracias por su like, así como Leli Contreras, Alisa Gredo, un abrazo para Gis Salinas. Tenemos a Adi Prox, ¿quién más por acá? Luis Videla, Asados Daga, o sea, Congelados Daga o Asados Casa, como quiera, ahí, ¿eh? Tenemos a Viviana Cecilia, Navi Lemus, Katy Caris Muñoz, Natalia González, Sebastián Torrealba, María Lina Montenegro, Chiloco Barrera, Matías Pizarro, Adriana Fernández. Por acá, Fabián Calíbar Miranda, Daniela Pequirós, Catita Soto, Maca Jorquera también se suma con su corazón, así como Margarita 17, Pancha Pingüina, Valeria López Cristi y Loreto Valdés.
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2: Sigue en sintonía porque ya se viene el Beat Machine con tremendo concurso, ¿ah? Para que esté atento ahí y pueda participar y ganar.
3: Game.

0: vamos. Se cuiden, que lo pasen bonito, que tengan lindo fin de semana. Abríguese igual, que va a estar medio helado. Pásenlo bien, disfruten. Y nos juntamos el día lunes bien tempranito con la rica y sabrosa Vitamina, junto a Juanito, junto a DJ Pantufla. Ya viene DJ Marco Alberto. Buen salida con el Beat Machine y tremenda programación para acompañarte todo el día. Y recuerden también, el fin de semana y la nochecita, Beat Bang, la explosión del ritmo. Chao, chao, chao, chao.
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0: 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Un abrazo grande. Hasta el lunes. Chao, chao.
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18 minutos y comenzamos este episodio de programa en vivo y en directo, transmitiendo para todo el Valle Aconcagua, Chile y el mundo, conectadísimos a través de nuestra señal online. ¿Cómo están, chiquillos? Viernes. ¡Ah! Y el cuerpo lo sabe. ¡Sí! ¡Vaya que lo sabe! ¡Ay, señores! ¿Cómo están? ¿Todo bien? ¿Motivado? ¿Prendido? ¿Día viernes? ¡Claro! ¡Viernes! ¡Hoy cómo se ha pasado el tiempo! 19 de junio. Hoy tendremos concurso. Así es. Así que mucha atención. Una nueva oportunidad para ganar un tremendo premio. Así que mucha atención, cabros. Solamente eso les adelanto. Esto va a ser pasadito al mediodía, obviamente. Pero desde ya les comento. Hoy vamos a tener concurso para que estén atentos y atentas. Ya, chiquis, vamos a arrancar de inmediato con buena música junto al sonido nacional de Club. Esto se llama Frívola y suena en la radio. Que te mueve. Bienvenidos a este Beat Machine.

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1: Por fin, Marquito, vienen los stickers.

0: G junto al Jere Klein Katais, Juan K. Somos diferentes en el remix. 11 de la mañana con 28 minutos. Ya, chiquillos, vamos de inmediato con más de La Conexión. Te queremos escuchar. Mándanos tu mensajito de audio a través del WhatsApp Beat.
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2: Hola, hola, hola, Conchita, ¿cómo estás? Espero que bien. Oiga, ¿puede colocar algo de Alex Bueno? Para recordar al hombre que falleció el día de ayer.
0: Es verdad.
2: Un gran maestro, por favor.
0: Bueno, compita, le mando un gran abrazo. Sí, es verdad, es una noticia lamentable de Alex Bueno. Te mando un gran abrazo, perrito. Muchas gracias ahí por su mensajito de audio. ¿Quién más se suma? ¿Quién más se suma? Solo mensaje de audio, solo mensaje de audio. Reportes a través de nuestro WhatsApp Beat. A través del más 569-566-22396. Ahí está, audios al WhatsApp. Usted se puede reportar ahora ya. Te queremos escuchar, ya lo saben, cabros. Más 569-566-22396. Anote también ese número, porque hoy vamos a tener concurso. Claro, porque estamos con toda la onda del Día del Papito. Qué bueno que... ¿Cierto? Que se motive alguna vez, ¿cierto? Ayer tuvimos concurso, hoy también vamos a tener concurso. En los demás programas de la radio también han habido concursos, chiquillos, así que bien regaloneados los papitos. ¿Cómo corresponde? Oye, hoy día vamos a tener concurso, así que mucha atención con eso. Más ratito les comento de qué se trata, así que atención, atención. Grabe el número, guárdelo si usted quiere participar y eventualmente puede ganar tremendo premio en el más 569-566-22396. Ahí está, para que usted se reporte y nos mande ahí su WhatsApp beat. Ya, a ver, ¿qué más tenemos por acá? Siguiente.
3: Buena, compadre Marquito. ¿Cómo está, compadre? ¿Cómo está, compadre? ¿Todo bien? Oiga, aquí esperando los stickers.
0: Le van a salir raíces.
3: Así que ahí estamos, por copita. Oiga, ¿se puede colocar algo estilo del monje, porfa? Vale, gracias, compadre.
0: Vale, Cupita, le mando un gran abrazo. Grandes saludos para usted. Ya, pues vamos a ir entonces con más de la música. Tenemos ahí algo al estilo del monje. Tenemos a Alex Bueno, estaban pidiendo, vamos a buscar. ¿Quién más se suma? Solo mensaje de audio, solo audios al WhatsApp. Repórtese, te queremos escuchar a través de nuestro WhatsApp Beat. Más 569-566-22396. Caída de carrera activadísima. Suena.
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1: Ya, atención. Tenemos acá un flyer que nos mandan y esto tiene que ver con un beneficio, así que lo vamos a dar de inmediato, chiquillos, para que les vaya bien, cabros. A ver, dice, vamos a leer textual este diseño que nos envían. Dice, pescado frito estilo chileno a beneficio. Con tres opciones de ensalada, con chilena, lechuga, repollito. Ya, esto va a ser, atención, mañana 20 de junio, donde en la sede Tierras Blancas iba a tener un valor de solo 3.500 pesos, chiquillos, para que usted disfrute, ¿cierto? No cocine y además, mañana 20 de junio, donde en la sede Tierras Blancas iba a tener un valor de solo 3.500 pesos, chiquillos, para que usted disfrute.

0: sede de Tierra Blanca. Si usted desde alrededores por ahí se quiere disfrutar un rico pescadito frito, ¿cierto? Ahí se ahorra de cocinar, come rico y además ayuda, apoya ahí la buena causa, chiquillos. Desde el mediodía, ya ahí está. Vamos con más. Tenemos por acá la conexión a través de nuestro WhatsApp Beat. Te escuchamos por acá.
1: Y quiero que el domingo pase un gran día al padre Perrito, a todos los papás, aparte de usted, todo lo que trabaja en la radio, todo lo del Valle Aconcagua, mi papito que también lo vamos a celebrar. Algo pequeñito, pero uno lo va a hacer con amor, compadre. Uno con amor. Lo importante, no importa el valor, el cariño que uno demuestra el hijo, el papá. Por eso, un tirón de mecha a todos los hijos. Saludos a su papá. Dele cariño, amor, pásenlo, sáquenlo a pasear, disfrútenlo. Ese es mi consejo, compadre.
0: Mira.
1: Ya, perrito.
0: Vale, cupita, mira ahí con saludos emocionantes, ¿cierto? Para los papitos de ahí de nuestro amigo Luchito Salinas. Tanto que has hecho por mí. Pero para el papá. Muy bien, cupita, te mandamos un gran abrazo, grandes saludos para ti. 11 de la mañana con 55 minutos. Ah, no, veces, viejo y querido. Si tiene canción. Oye, ya, vamos con más. Solo mensaje de audio. Audios al WhatsApp. Repórtese usted también. Buenas, Foforito. Le mando un gran abrazo, amigo mío. Grandes saludos para usted. Vamos con el siguiente.
2: Buen viernes, Marquito Aurelio Sexilio, perrito. ¿Cómo estás, papi?
0: Las profundidades.
2: Bueno, espero que esté bien. Por acá ya tú sabes quién pasando a saludar, a tirar la buena onda, la buena vibra, la buena energía y todo el fuá. Para ustedes y para todos aquellos viejitos que ya están a esta hora sintonizando y escuchando a la mejor. Desearles que tengan un muy buen día y un excelente fin de semana. 98.7, la de todo, la del baile. La que te mueve, te prende y enciende, papi.
0: Muy bien, ahí está el monje. Muy bien, amigo monje, le mando un gran abrazo. Muchas gracias por su mensajito de audio a diario ahí, siempre escuchando la radio, siempre motivándose junto a Beat FM. Que tenga bonito fin de semana. ¿Quién más se suma?
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0: Así de fácil, usted se puede reportar, nos puede mandar su mensajito de audio. Te queremos escuchar en el WhatsApp Beat. Recuerda que hoy tenemos concurso, así que mucha atención para que participen. Vamos a estar con tremendo premio. Ya lo saben.

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Atención, damas y caballeros, estamos de regreso y con lo prometido, porque tenemos concurso esta semana, celebrando, por supuesto, en la previa al Día de los Papis. Y hemos tenido harto regalito, ¿cierto? Bueno, primero agradecer a los anunciantes que se rajan con buenos premios acá en los programas de la radio. Así que, chiquillos, hoy no es la excepción y vamos a tener un gran concurso, un gran premio. A partir de ahora, le queremos dar tremenda bienvenida a Legos Pizza Restobar. ¿Cómo están, chiquillos? Legos Pizza Restobar. Hoy, el otro día me fui a dar una vueltecita, bueno, rico, con rica cervecita artesanal. Así que, buenísimo, buenísimo. Bueno, si usted quiere ganar, presta muchísima atención para que participe, porque participar es súper, súper, súper fácil. Súper fácil. Bueno, primero te voy a contar de qué se trata el premio. El premio para el domingo 21 de junio, Día del Papá, es una mega, super, hiper chorrillana familiar. O una pizza también familiar, puede ser o la chorrillana o la pizza. Bueno, lo que usted elija, lo que más prefiera. Usted puede ser más de pizza, puede ser más de chorrillana. Ya. Ambas gigantes, grandotas, contundentes, aguatonadas, más dos chop. ¿Cierto? También hay variedad de chop. O puede ser la bebida si usted no quiere beber cervecita. Pues, bueno, puede ser bebida también. O el chopito. Los dos chop ahí para que usted disfrute y celebre a papá. Puede ir con su pareja, puede ir con su marido, ¿cierto? Puede ir con su papá. O, bueno, ahí ustedes ven cómo celebran al rey de la casa. Ya lo saben. El premio. Anótalo bien. Una chorrillana familiar grandota, contundente. O también, si a usted no le gusta la chorrillana, puede ser la pizza familiar también grande, cotota, rica. ¿Ya? Hay varias variedades. Y también en los chop artesanal, rico, refrescante. También hay variedades de chop. O puede ser la bebida, si usted, en el caso de que no tome cervecita, aunque no creo. ¿Ah? Claro. Ahora, si vas con tu hijo, claro, puede ser una bebida y un chopito. Ahí sí, ¿cierto? Claro. Ya, pero como sea, cualquiera de esas configuraciones puede hacer usted con este tremendo, tremendo, tremendo premio de Legos Pizza Restobar, señores. Ya, y para participar es súper fácil. Vamos a ir con una canción, ¿ya? Mientras usted la piensa, se acuerda, hace memoria. Escucha bien esto porque es súper importante. Primero, disfruta y celebra a papá como se merece. 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Y para ganar, atención. Esto es importante, mándanos un mensaje de audio, no nos sirve que nos escriban, tiene que ser por mensaje de audio. De máximo 20 segundos, esto también es súper importante, no puede durar más. ¿Cuál es la idea de esto? Que todos tengan la misma cantidad de tiempo, que nadie tenga más tiempo que otro, ¿cierto? Ya, parejo, la misma cantidad de tiempo, 20 segundos como máximo, si lo hacen menos, bueno, bacán. Pero como tope 20 segundos, si dura más, no lo vamos a tirar al aire. ¿Ya? 20 segundos como máximo. Y póngale todo el color posible. Esto es súper importante porque el jurado va a estar atento a todos los audios. Todo el entusiasmo que usted le coloque, todo el color que usted le coloque, todo el pino o la chispeza que usted le coloque. La chispeza es. ¿Eh? ¿Ya? Que usted le coloque va a ser fundamental. ¿Por qué? Porque no hay ninguna historia mejor que otra. ¿Ya? No hay ninguna historia mejor que otra. ¿Cuál es la dinámica? Usted cuente en estos 20 segundos la mejor anécdota junto a tu papá. Cuéntanos la mejor anécdota junto a tu papá. Esa anécdota chistosa, esa anécdota que te dio vergüenza, tal vez, no sé, o alguna anécdota para recordar. Una buena anécdota. Obviamente que ninguna anécdota es mejor que otra. El ganador o la ganadora. Lo va a elegir la producción. ¿En qué se van a fijar? En el pino que usted le ponga, en el color que usted le coloque. Así que, y que se note, que tenga ganas ahí de ganar, de participar. Así que bueno, y ahí sale el ganador o ganadora. Juéguesela usted, mándenos su historia, su anécdota con su papá, no más de 20 segundos.
Póngale todo el color posible porque se puede ganar hoy acá en la radio. Mándela ahora ya. Este tremendo premio junto a Legos Pizza, Restobar, una chorrillana familiar. Grande, contundente, exquisita. A una pizza familiar también ahí puede ser a elección. Cotota, aguatanadas, con dos chop. Con las bebidas también, ¿cierto? O bebidas, chop o bebida. Ahí tiene para elegir. Así que este premio te lo puedes ganar ahora ya. Mándanos la mejor anécdota con tu papá ahora ya. Vamos a una canción y luego escuchamos todas las anécdotas acá en la radio que te mueve. Mándelo, mándelo, mándelo. Participe junto a Beat FM y Legos.

0: están llegando las historias, las anécdotas. Cuenta la mejor talla, la mejor anécdota junto a tu papá. No más de 20 segundos, esto es súper importante, que no dure más de 20 segundos. Como máximo 20 segundos, si dura más, no van a salir al aire. Así que máximo 20 segundos, ¿ya? Eso ya lo requete contra, dijimos al explicar la dinámica del concurso, ¿ya? También para que lo tenga súper claro, el jurado va a elegir de acuerdo al color que usted le coloque, ¿cierto? Todo el entusiasmo. No existe ninguna anécdota mejor que otra, porque son historias personales, ¿cierto? Entretenidas, igual con los papitos. Pero ahí al azar, la producción va a elegir la mejor historia. O en volada elige más. No sé. Pero mándela. Único requisito, que no dure más de 20 segundos. Como tope, 20 segundos. ¿Ya? Anécdota con el papá. 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Grande, cotota. ¿Ya? O si a usted no le gusta la chorrillana, también puede ser una rica pizza familiar a elección. 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Y no solo eso, sino que también le sumas ahí los dos chop para disfrutar. ¡Qué rico! Yo iría por la chorrillana. Chorrillana y chop. No sabes el hambre que me dio. ¡No sabes! ¡Qué rico! Ya, y bueno, ahí en los chop también hay variedades. Ahí, claro, rico chop artesanal, heladito. También hay variedades. Hay cerveza más rubia, con un poquito más de cuerpo, ¿cierto? Esa vez que fui había cerveza negra también, una cerveza negra rica, ¿ah? Más de invierno. Bueno, el premio está muy bueno, muy rico por lo demás, para que celebre a los papitos, para que, como se merece, ¿cierto? Ya, y nos mandan la anécdota con su papito, todos los audios que alcancen a salir al aire. Oye, esto también es importante, cabrón. Disculpe que hable harto. ¿Por qué? ¿Por qué hablo harto? Porque en realidad siempre se puede ir a algún detalle y todo lo que le estoy comentando es súper importante que lo tengan claro, chiquillos, porque después nos preguntan y dicen, uy, pero... Hay mucha gente que dice, uy, yo mandé mi audio. ¿Por qué no salió? Porque duraba más de 20 segundos. Otras personas dicen, oye, yo participé, pero mi audio nunca salió. Claro, también puede pasar de que tu audio nunca salga o no por tiempo no alcance a salir, porque llegan caleta mensajes de audio. Y suele pasar de que mucha gente por tema tiempo no alcanza a salir al aire. ¿Cachai? Entonces también hay que mandarlo así como ya rápido para que... Otro dato importante, mira, también me acuerdo de otra cosa. Si usted manda un mensaje de audio, quiere participar, no haga ni tal de mandar otro. ¿Ya? Porque cuando manda su mensaje de audio, bueno, ya tiene su lugar en la lista, digamos, ¿cierto? Por orden de llegada. Si usted manda otro, automáticamente se va al último, como el más reciente, ¿cierto? Al último. Entonces ahí sí que ya pierde la oportunidad de ganar o participar, ¿ya? Son datos importantes, cabros, que yo me acuerdo, para que todo les quede claro, chiquillos, y puedan ahí participar y todo. Ya, ahora sí, basta de bla bla. ¡Vamos con las historias! ¡Cállate! Me imaginé eso. ¡Cállate! Oye, no, pero es que es importante aclarar todos esos puntitos, chiquillos, para que no quede nada en el aire y en buen chileno después no anden preguntando. Sí, entonces, no, si el Marco lo dijo clarito, todo, no quiero ninguna duda. Ya, vamos con los mensajes. Las historias, por orden de llegada. Esta sería la primera, ¿no? Creo que sí, ¿o no? Aquí está, vamos.
1: Compita, yo con mi papá trabajamos en construcción y una vez yo le estaba firmando una cañería que había que despegar, pues, y él viene con un fierro macizo y le erra, pues, y me revienta el dedo, man. Sin mentir, tengo una cicatriz. Y no fue tanto dolor porque con el golpe se durmió, pero en vez de verme, me retó.
0: Eso es típico de los papás. Y te retan, pues. Te retan. Mira, buena anécdota y con un recuerdo de por vida, ¿no? Con, hasta con las con cicatrices. Ya, vamos con el siguiente. Este dura 19 segundos, cumple con el... Ya, vamos.
2: La mejor anécdota que yo tengo con mi papá es que para una Navidad a todos les compró un regalo como una pelotita. ¿Ya? Y a mí no me compró nada. En ese tiempo me enojé, pero ahora ya lo tomo como chiste porque fue algo tan cuático que pero... ahora lo tomo así, como chiste.
0: Yo, pero así, ¿verdad? ¿Verdad? ¿Así nada? ¿Para todos regalos? ¿Para ti nada? No, nada. Oye, vamos con el siguiente. La mejor talla, la mejor anécdota. No, esta dura... ¿Cuánto? No, esta dura 40 segundos. No, no califica ni por si acaso. Siguiente.
3: Ya, mira, mi papá siempre que yo tenía pena, rabia, frustración, me sacaba en el auto a gritar. Y gritamos todo el viaje. ¡Guau, guau!
0: ¿Verdad?
3: Grita, papi. ¡Guau! Y un caballero nos queda mirando así como cagado en la cabeza a nosotros. Y nosotros... ¡Ya, mira, viejo culiao! ¡Ya! ¡Qué baja mierda, no grito! Y fue exitoso.
0: Muy bien, ah, liberador. Mira, anécdotas y tallas con el papá. La pueden mandar a través de nuestro WhatsApp bit. 20 segundos como máximo, ya lo hemos dicho 1500 veces. Así que a participar.
4: Fui con mi papá a comer pizzas. ¿Ya? La cosa es que esperábamos tanto las pizzas, que la entregaran y no llegaba, pues. Y en eso me pregunta: oye, hijo, ¿tú pediste la pizza? Y él dije: no, papá, ¿tú la pediste? No, yo tampoco. Fuimos como ahora esperando las pizzas. Al final llegaron las pizzas.
0: Las tallas con los papás. Anécdota, no más de 20 segundos. Mándelo ahora, ya te queremos escuchar. Mándelo.
5: Cuando éramos chicos, a mí y a mi hermano nos estaba lavando el pelo mi papá. Y le pegaba chachoso en la cabeza a mi hermano porque le echaba champú en la cabeza y se le cortaba, po. Le lavó el pelo como tres veces y se le cortaba. Y después, cuando le pegó la mira al champú, él le estaba lavando el pelo con emulsionado. Yo tenía a mi hermano todo mareado, todo estos chachazos.
0: Oye, cortito. Yo recuerdo haber visto en algún momento de la vida a mi papá lavarse el pelo con Homo. Care palo, ¿verdad? ¿Por qué no sé? Pero habías. No sé si a lo mejor no quedaba champú en ese momento o. No tengo idea. Pero no era tan frecuente, pero sí en algún momento. A lo mejor era porque no quedaba champú. ¡Ah, con homo no vas a hacer! ¡Cállate los papás! ¿Eh? Ya, siguiente mensaje de audio, vamos.
6: Radio Beat, yo tengo una muy buena anécdota.
0: A ver, cuéntame.
6: Una vez mi papá me pidió que lo revisara el WhatsApp porque no le funcionaba. ¿Ya? Y no le pillo unas conversaciones con una de esas niñas que son las del servicio más antiguo del mundo, po. Esas, cariños. Las chiquillas, las amigas de todo. Puta, qué gracioso fue, po.
0: La anécdota ahí con el papá. Muy bien, amigo mío. Anécdota, talla, alguna historia que tenga ahí entretenida con el papá. La voy a mandar. No puede durar más de 20 segundos. Todos los audios que alcancen a salir al aire participan. Vamos.
7: Contexto. Soy hija producto de un embarazo adolescente. ¿Ya? Y a mi abuelo no le gusta que yo le diga abuelo. Porque es un viejo lacho, ganchero y toda la cuestión. Entonces cuando me iba a buscar, en vez de la mamá de mi amiga le decían: ¿quién es este caballero? Yo tenía que decir que era mi tío. Y ahí el viejo salía con la mamá de mi amiga, po.
0: Muy bien, vamos con el siguiente, solo mensaje de audio.
8: Buena, perrito.
0: Buena,
8: cumplida. Oye, yo estoy coleccionando los stickers que da la Beat. Buena.
0: Ah, no, perdón. Ahí sí.
8: Marquito.
0: Ahora sí.
8: 20 años yo. Y mi papá le digo: voy al Excalibur. Vamos, me dice. 4 de la mañana. Nos sacan los guardias, a los dos curados. Más encima, dando jugo. Ah, ya te digo ya. Más encima llegamos a la casa. Y mi mamá nos reta.
0: Carretear con el papá. Esa etapa recomiendo no saltarse.
9: Yo tengo una anécdota con mi papá. Me dijo: hijo, espérame aquí, ir a comprar cigarro.
0: Estaba esperando.
9: Ya estamos.
0: Estaba esperando que saliera esa
10: elección. Yo la mejor anécdota que tengo: cuando mi papá me fue a buscar al colegio y se le salió el asiento de la bicicleta.
11: Mi papá me iba a la cancha, jugaba a Ayrton. Y siempre fue bueno, así que salió, ganó, ídolo. Así que lo celebraron tanto que cuando lo iba a mirar a la casa, llegó, lo subieron arriba de un auto, se fueron a tomar la sede y yo quedé botado en la cancha. Y ahí me tuve como, menos mal, me sale el camino a casa, llegué a la casa. Ahí mi mamá se enojó, pero le puse la chava.
0: Muy bien, Cupida, muy bien. Vamos con el siguiente. Solo mensaje de audio, muchachos. No más de 20 segundos. Vamos.
12: Marquito, mi papá, cuando nos enseñaba a manejar, decía, mírenme cómo yo manejo. Y mi papá era distraído, ¿cachai? Lo enseñó en Viña. Éramos de allá. Y una vez yo le dije, estamos estacionados en un paradero. Y yo le dije, verde. Y avanzó. Y con el tráfico de Viña chocó como 5 autos. Estaba en roja, pero él distraído me siguió la... me siguió la corriente, ¿no? Y chocó 5 autos y me quería matar.
0: Chao. Mansa bola ahí. Chala, mea bola. Vamos con el siguiente.
13: La anécdota que mi papá, cuando era yo chica, teníamos gansos y perros, Doberman y pastor alemán. Y los pastor alemán con los Doberman siempre perseguían a los gansos, los atrapaban del cuello y mi papá en calzoncillos corriendo en el campo. Y me daba vergüenza viendo a mi papá como corría detrás de los perros sacando los gansos.
0: Muy bien, muy bien, muy bien. Siguiente, solo mensaje de audio, no más de 20 segundos. Todos los audios que alcancen a salir al aire participan. 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Ya, chiquillos, la dinámica es una anécdota con tu papá, la más entretenida, póngale color, sí, porque el jurado está ahí atento, ya, póngale color, póngale entusiasmo, ya, y que no dure. Súper importante que no dure más de 20 segundos. Como máximo 20 segundos. Ya, atención, vamos con la siguiente.
14: A mi papá se le ocurrió la idea de comprarse una moto. Mi mamá no quería. No hubo caso. Y él me quiso enseñar, pero yo le dije, no, si yo sé. Le puse primera, se me fue la moto. Afírmate. Al agua caí, carrito.
0: Oh, no le puedo creer. Y...
15: Hola, buenas tardes. Mi anécdota del Día del Padre es que en la mañana me sorprendieron con un regalo.
0: Ah, mira.
15: Y mis hijos no tienen vacaciones, así que la estoy pasando con ellos. Más nada.
0: Más nada, ya tú sabes. Te mando un gran abrazo, Roberto. Te mando un gran saludo.
16: El mejor recuerdo que tenemos con mi papá es que cuando niña teníamos una mascota, así que teníamos un gatito. Y este gatito se desmayaba. Y mi papá le pasaba por la nariz pique de burré, que en ese tiempo. Ahora se le llama la mortadela de caldera. Y con eso revivió el gato.
0: Vamos con el siguiente. Solo mensaje de audio. No más de 20 segundos. No más de 20 segundos.
17: Un día mi papi me llevó a la casa moza, que tenía que ir al colegio. Y me dice, ya, vamos a empezar por el postre. Y me da choclo con azúcar, pensando que da otro tema. Y yo le digo, pero está malo. Y me pega un cocodón. Y después se da cuenta que era choclo con azúcar.
18: Cuando era pequeñita, yo feliz esperando al caballero que vendía heladito en un triciclo cerca de mi casa, en mi pasaje. Y yo emocionada le digo, papá, quiero un heladito. Empecé a titubear los sabores. Y mi papá ya un poco cansado me compró uno, y yo me enojé, le dije no, que no quería ese sabor, y mi papá viene, le sacó un poco de helado y me plantó la cabeza, córtala, dijo de ser indecisa.
0: La mejor anécdota, alguna talla, algún recuerdo que tenga ahí con su papá, mándelo a través de nuestro WhatsApp beat, que no dure más de 20 segundos, único requisito.
19: La perrito, mira, sabes que tengo una deuda con mi papá. ¿Ya? Una vez estaba con mi amigo en la esquina.
0: ¿Ya?
19: Estábamos jugando, conversando, y de repente traen un viejito en una carretilla. Ahí viene que era mi papá, todo curado.
0: Siguiente mensaje de audio, a ver.
20: Hoy sabéis que mi papá un día me dijo si ir a bañar y que le dejaba las cremas en el baño. Ya pues se bañó y todo, y cuando sale, salió blanco entero, se había echado SIF, ese que uno ocupa para limpiar la cocina.
0: Siguiente. A ver, por acá.
21: Yo me acuerdo que mi papá, cuando nosotros éramos chicas, nos portábamos mal. Entonces mi papá, como dormíamos juntas, pescaba la correa y le daba correazo hacia la cama, bien fuerte. Y mi hermana estaba para la orilla y le llegaban todos los correazos a ella y yo estaba al otro lado y me reía mi papá. ¡Mal! Le pegaba a mi hermana, pero supuestamente nos pegaba a las dos.
0: Muy bien, ahí la mejor talla con anécdota con el papá. Mándela a través de nuestro WhatsApp Beat.
22: Yo tengo una anécdota con mi taita. Una vez los pescamos con los pacos, le pegamos como a 7 pacos y nos fuimos presos los dos. ¿Cómo la contáis? Abrazado ahí. Buena, bro.
23: Yo andaba con mi papá para todos lados. Hasta que nací, po. Y ahí nací. Y mi papá fue a comprar cigarro y no volvió más.
0: Estaba buena.
24: Recuerdo que tengo con mi papá, tenía una bici bonita. Yo con mi hermano se la sacábamos. Y en eso de andar leciendo con la bici, los frenos dejaron de funcionar y no le dijimos a mi papá. Mi papá pescó la bici, salió no sé para dónde y a la vuelta dijo que él le cortó los frenos, casi le meto la rueda ahí entre medio.
0: Solo mensaje de audio, no más de 20 segundos, mándelo ahora ya.
25: Bueno, Marquito, oye, compadre, la anécdota de mi papá, cortita, mordelón, rápida y precisa. Fue un día cuando estábamos en asado con los amigos en la casa se terminó el asado y nos fuimos ahí, dos lugares prohibidos. Cuando llegamos a la casa, compadre, pensamos que entramos piolita y mi mamá prendió la luz y nos empezó a tirar los zapatos, el teléfono y todo. Yo me metí a la pieza y vi lo dejé solo.
0: ¡Arrancó!
26: Con mi papá, mi mamá me mandó poner a la cancha porque ella sabía que yo no lo iba a dejar que tomara ni nada, porque ese partido no podía tomar. El problema es que llegamos raje curado los dos, llegamos como a la 1 de la mañana. Buena anécdota.
0: Suele pasar. Siguiente, a ver.
27: Vaya a creerme que tengo 13 años y mi papá tiene 60. Y nunca he tenido una anécdota con él. Todavía estoy pensando en una weá para contar.
0: Ay, ¿cómo no va a tener anécdota con el Taita? Ya, este dura 41 segundos. No califica. Veamos, siguiente.
28: Un día fui al súper con mi papá. ¿Ya? Y se devolvió solo. El problema es que nunca se dio cuenta que me había dejado tirada y tuve que llegar sola caminando a la casa.
0: La media bola. Ya, siguiente.
29: Oh, perrito. Yo la única anécdota que tengo es que salió a comprar cigarro y no volvió más.
0: Siguiente, a ver para acá.
30: Yo tengo una anécdota con mi papá. Nunca lo conocí porque se fue. Besitos a todos, que estén bien.
0: Muy bien, te mando un gran abrazo. Siguiente. Ya vamos con los últimos. Hoy estamos pasando el tiempo. Ya vamos con las últimas. Ahí el jurado está muy atento. Recuerda que son solamente 20 segundos. No puede pasar de 20 segundos.
31: Hola Marquito, yo te voy a contarte que cuando llegué a vivir acá a Los Andes, arrendé un departamento y mi viejo me vino a ver por primera vez, porque ya hicimos un asadito, tomamos unos copetes y caché que de vuelta se equivocó de depa, se metió a otra casa y lo pescaron a combo en la casa al lado. Y yo escuchaba que estaba quedando la cagada y no tenía idea que estaban saciando mi papi. Chao, que estés bien.
0: Ya, perrito, muy bien. Ya, ahora sí, vamos con uno más. El último. Oye, varios quedaron fuera por tiempo también, ¿eh? Ojo por tiempo, que duran más de lo establecido, ¿cierto?
32: La anécdota que tengo con mi padre es que cuando estaban chicos mis hijos, se arrancaron a la calle en pelotita porque los iba a bañar yo. Y pararon el tránsito y él me gritaba de la ventana. Y gracias a eso que mis hijos se fugaron en pelota a la calle, tuvo todo el día con indigestión mi padre. Un besito al cielo a mi papá.
0: Muy bien, un gran saludo para ti. Ya muchachos, hasta ahí nomás, salieron un montón de anécdotas, historias para celebrar. Todos los audios que alcanzaron a salir al aire, escucha bien, todos los audios que alcanzaron a salir al aire, los ha escuchado atentamente el jurado, la producción, y va a sacar un ganador. Ahora, es posible también que saquen dos. Y si es así, hay desempate. ¿Cómo? Con votación popular. Pero vamos a cachar qué onda, qué sucede. Ya el jurado está tomando nota, está evaluando, escuchando los audios, ¿cierto? Así que mucha atención. Vamos a la pausa. Y de regreso, conoceremos quién gana el tremendo premio para celebrar el Día de los Papis en Legos Pizza Resto Bar. Pausa, no le cambies al dial, vamos.
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0: muchachos, estamos de regreso y con lo prometido vamos a conocer quién gana. Pero atención, producción nos ha mandado, del bloque anterior, digamos, del concurso, tres audios seleccionados. No hay ganador o ganadora claro por ahora. Por lo tanto, usted tiene la última palabra. Vamos a ir a votación. Tenemos tres audios seleccionados. De la cachada de audios que escuchamos en el bloque anterior, hay tres que producción ha elegido. Los vamos a escuchar y ustedes van a votar por el que más les guste o el que creen que debiese ganar. Votación es súper fácil, usted nos manda un mensaje de audio. Ojo, repito, la votación tiene que ser por mensaje de audio para que sea súper transparente, ¿cierto? No nos sirve que nos escriban, ¿ya? Por audio. Y votar es súper fácil, solamente nos dice la 1, o el 1, el 2 o el 3. Audio número 1, audio número 2 o audio número 3. Y ahí vamos sumando votos, ¿ya? Esto es rápido, una votación express, ¿ya? Atención, cualquiera de estos tres audios puede ganar. Escucha bien, mucha atención, porque ahora los vamos a escuchar. Audio número 1. Atención con este, es el audio número 1. Espérame, ahí sí, ya. Audio número 1, vamos a darle todo el guataje, ya. Perfecto, audio número 1. Este es el número 1. Escúchalo bien.
1: Fui con mi papá a comer pizza. La cosa es que esperábamos tanto las pizzas, esperábamos las pizzas que la entregaran y no llegaba, pues. Y en eso me pregunta, oye, hijo, ¿tú pediste la pizza? Y él dije, no, papá, ¿tú la pediste? No, si yo tampoco, chuta. Estuvimos como 2 horas esperando las pizzas, al final llegaron las pizzas.
0: Bien, audio número 1, ahí está, el papá que se le olvidó pedir las pizzas. Audio número 1, ese es el número 1. Atención, vamos con el número 2, audio número 2.
2: Vaya a creerme que tengo 13 años y mi papá tiene 60 y nunca he tenido una anécdota con él. Todavía estoy pensando en una wea para contar.
0: Muy bien, ese es el audio número 2. Audio número 2. Audio número 2. Ya, y el audio número 3. Audio número 3, lo escuchamos ahora. Este es el número 3, ¿ya? Tercer y último audio seleccionado.
3: Contexto, soy hija producto de un embarazo adolescente y a mi abuelo no le gusta que yo le diga abuelo, porque es un viejo lacho, ganchero y toda la cuestión. Entonces cuando me iba a buscar, en vez de la mamá de mi amiga le decían, ¿quién es este caballero? Yo tenía que decir que era mi tío. Y ahí el viejo salía con la mamá de mi amiga.
0: Muy bien, el abuelo vitamina. Ah, ya, perfecto. Ya, atención, atención. Ya escuchamos los tres audios seleccionados. Vamos a elegir entre todos acá, amigos, amigas, nos ayudan con su voto. ¿Cuál es el que más le gustó? ¿Cuál debiese ganar? A votar, ahora, ya. Audio número 1, audio número 2 o audio número 3. Mándela ahora, ayúdanos a elegir quién se lleva el premio hoy junto a Legos Pizza Resto Bar. Mándelo, mándelo, a votar, ahora, ya. Solo mensaje de audio, vote por el 1, el 2 o el 3. Esto lo vamos a hacer rápido, rápido, rápido para elegir quién se lo lleva. Ya ahí están votando, votando, votando. Vamos a escuchar por acá.
4: Audio número 4, audio número 4. Bien fome el audio, compadre.
0: Vamos con el siguiente.
5: Audio número 2.
0: Número 2, voto por el número 2. Siguiente, siguiente.
6: Opción 2, opción 2.
0: Número 2, mira. Sumando votos el número 2. Vamos con el siguiente. Solo mensaje de audio, solo mensaje de audio. No nos sirve que nos escriban, chiquillos. Solo mensaje de audio.
7: El 2, para que tenga anécdota con el papá en un asado.
0: Muy bien. Número 2, número siguiente, siguiente, siguiente. Número
8: 2. El 2 estuvo chistoso.
0: El 2, muy bien. Vamos con el siguiente. Estos son los audios seleccionados.
9: Audio número 2.
0: Audio número 2. Perfecto. Siguiente.
5: Voto por el niño de 13 años con el papá de 60.
0: Audio número 2, muy bien, vamos con el siguiente. Arrasando el número 2, a ver, siguiente.
9: Opción 2.
0: Número 2, arrasando. Esto ya parece que está definiéndose, señores.
10: El 2.
0: Número 2, muy bien. Uy, esto está, pero por paliza. A ver.
11: Opción 2, para que por fin tenga una anécdota.
1: El número 2, por perro.
0: Número 2, sí, para que el niño tenga por fin una anécdota. Oye, buena anécdota sería. A ver, siguiente.
12: El número 2.
0: Número 2, oye, por paliza, esto ya está irremontable, señores.
13: Opción 2.
0: Número 2. Y ya vamos con el siguiente, a ver.
1: Yo voto por el audio número 1, el mejor.
0: Número 1, perfecto. Y estamos. Ya, atención, chiquillos. Esto ya está irremontable, señores. Ya no hay opción. No hay opción. Esto fue paliza. Así de simple, paliza. Señores, vamos al conteo de votos. Audio número 1. Un voto. Audio número 3. Cero votos. Audio número 2. 1, 2, 3, 4, 5, 6, 7, 8, 9, 10, 11, 12 votos para el audio número 2, que es el ganador del día de hoy. Fuerte ese aplauso, damas y caballeros. Atención, porque por fin va a tener una anécdota para contar, porque se ganó un premio en la radio. El amigo de 13 años, con su papito que hasta el momento todavía no tiene ninguna anécdota. ¡Se lo lleva! Muy bien. Oye, bueno el audio. Ya, bacán. Oye, por fin. Qué rico. Va a tener una buena anécdota que contar con su papito. Y lo va a poder celebrar, por supuesto, a celebrar junto a Legos, Pizza, Restobar. Bueno, primero agradecemos la participación, todos los que han participado, toda esa buena onda, chiquillos, siempre ahí con la votación, con la participación. Muchos también que quedaron fuera, cabrón, de verdad que, bueno, yo les cuento, les explico. Mucha gente a veces ni siquiera alcanzan a salir los audios porque mandan demasiado, mucho lo que participan. Pero tratamos ahí de escucharlos todos o la gran mayoría. Y también agradecer a nuestros anunciantes, que durante esta semana también se han rajado con muy buenos premios para celebrar a los papitos en los diversos programas de la radio. Así que, bueno, ayer también tuvimos concurso. Así que, bueno, a nuestros anunciantes. 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Ya, atención, chiquillos. Entonces nos vamos a poner en contacto con el ganador, que sería el audio número 2. Ya, y eso, pues, chiquillos. Ya, nos vamos a la pausa, nos separamos por un instante. Vamos a ir producción a contactar al ganador. Muchísimas gracias, chiquillos. Nos separamos por un instante y luego estamos con mucho más acá en la radio que te mueve. No le cambies al dial, vamos.
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0: Tremendo, señores. Buena caída de carnet junto a primero la música de DJ Bobo con Somebody Dance With Me y luego Stayin' Alive con la versión de Un Trance. Ahí el sonido más noventero con el clásico de Bee Gees. Muy bien. Ya, chiquillos. A ver, ultra pasado. Bueno, en el tema del concurso, ahí como que nos desordenamos un poco. Es el momento de separarnos por un instante breve, cortito, ya con nuestros anunciantes. Y luego estamos con mucho más acá en Beat FM, la radio que te mueve. 3 horas con 35 minutos, no le cambies al dial.
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0: guarachita o alguna cumbia, no sé. 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
1: Esa es. Más me gusta. Muy bien, mañana vamos a estar con el Ultra Bailable. Vamos a estar disfrutando y celebrando con todos, chiquillos. Voy a estar colocando la música en Aconcagua Club mañana en San Felipe. Todos invitados, cabros, porque se viene tremendamente bueno, chiquillos.

0: noche.
1: Mujer, Radio Vida, mejor del mundo mundial. ¿Qué pasa con todos los real vidadictos y todos los matatanes? Hoy estoy con el matatán más opulento de todos los matatanes. Aquí me sale Andrea Arroyo. No me quiere prestar los lentes. Un temite de pitbull, chiquillo.
2: Muy bien, Cupita, le mandamos un gran abrazo. Muy bien, ¿qué más se suma? Solo mensaje de audio. Repórtese ahora, ya. Mándelo.
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0: Que ya está el viernes y el cuerpo lo sabe. Queremos que termine rápido la tarde, compita, para tomarse una heladita, compita. Comenzarse el solcito, compita.
1: Viernes, viernes.
0: Saludito ahí para la gente la toma ahí. Y saludo para Don Chapa, Don Chapa.
1: Buena, Don Ewa, le mandamos un gran abrazo, un gran saludo para usted. Muchas gracias ahí por su mensajito de audio, por estar siempre con esa buena vibra, esa buena energía, mandando su mensajito de audio y escuchando Beat FM, la radio que te mueve. Chiquillos, nos vamos, solo un minuto nos separan de las 14 horas, hasta acá dejamos este episodio. Muchas gracias, que tengan un bonito fin de semana, felicidades a todos los papitos, que lo hacen bacán, bacán, que lo regaloneen caleta, chiquillos, para el Día de los Papis. Ya, a seguir escuchando la radio porque se viene tremendo, tremendo, tremendo programación. Se viene JAP, Fabián Castro, Di Vampiro, DJ Centro. Todo el día con buena música, siempre con toda la energía de Beat FM. Hoy vamos a estar en la Diabla Bar. Atención, hoy en la Diabla Bar va a estar pero muy, muy, muy bueno ahí colocando la música, armando el fiestón. Se viene pero tremendamente bueno. Hoy día los veo en la Diabla Bar. Mañana a Aconcagua Club. Ahí vamos a estar poniéndole perreíto hasta el menos uno para que usted disfrute, baile y disfrute con sus amigos, con sus amigas. Y por supuesto también celebre a todos los papitos. Ya, chiquillos, nos vamos, nos vamos, nos vamos. Que estén bacán y a seguir escuchando Beat con todo. Chau, chau, chau, chau, chau, chau, chau.
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0: 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Mañana se viene, pero súper, súper bueno, se lo recomiendo, vaya y disfrute junto a sus amigos y amigas de Aconcagua Club. 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
2: 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Atentos y atentas a las redes sociales, Instagram.
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0: tarde, 18 minutos. Tiene mucho tiempo. Sí, ya se nos viene el tremendo concurso junto a Carnicería JJ. Seguimos bailando.
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0: 8 minutos en vivo y en directo, amigos y amigas.
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0: Aquí junto a John Travolta haciendo Miss Brillantina. Y amigas, recuerden que tenemos concurso el día de hoy. Vaya a nuestro Instagram.
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0: Siga las instrucciones. Y se podrá ganar una gift card de 70 mil pesos. Gentileza de carnicería JJ. Arriba. Se nos viene un tremendo, tremendo, tremendo concurso. Chiquillos. Tenemos que separar, saludar a nuestros auspiciadores y ya volvemos.
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0: Siri, Siri. Siri, Siri, Daddy Yankee, oh. 2:39 p.m.
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0: Cámbiame la música, DJ, por favor. Ahí sí. Amigos y amigas, llegó el momento. Porque no lo podemos atrasar más. La gente lo está esperando. La gente está ansiosa de saber si se puede ganar la gift card de 70.000 pesos, gentileza de Carnicería J&J. Amigo, si tú te ganas el premio, o sea, no te lo vayas a ganar, pero si estás trabajando en la radio, yo no te lo voy a ganar. Pero si tú te ganaras el premio, ¿qué corte te gusta a ti? ¿Qué, por dónde te va ahí? O del asiento. Pasáis toda la mañana sentado, ni güey, más. Por el asiento, ¿te gusta el asiento? No, o sea, es que yo no voy a cambiar, y aunque me digan lo contrario, yo el lomo vetado, loco, a la segura, es lo mejor. Es lo mejor, viejo, yo prefiero comer poquito, pero bueno. El precio un poquito más elevado, el lomo vetado, ¿cierto? Pero prefiero comer poquito, pero bueno. Rico, la segura, blandito, sabrosón. Y si es de JJ, ¿sabes cómo lo sé? Oye, mi hijo y mi hija son locos por el asado, pues, Nico. Hijo, le digo, vamos a hacer un asadito. Me dice, ¿es de la JJ? Sí. Ah, ya entonces sí voy a comer. ¿Así? Me dice. Uy, me dice, para chuparse los dedos, papi. Le gusta él hacer el asado y todo el asunto. Y le gusta la carne. Él no cacha nada de corte, para que va a andar con cosas. Pero le gusta, me dice, JJ, papá. Obvio, hijo, yo compro allá. Soy regalones, soy un regalón de allá. Ah, y le gusta el asado. Es bacán cuando tus hijos te apañan en los asados. Ay, mi papá, una vez le dio porque para que no iba a comer carne. Vale, que anda de ahí. Me vaya de la casa. No. Una vez le dio por no. Que dijo que no iba a comer carne. ¿Sabes por qué? Porque supo cómo se hacía el tocino. De verdad, él iba a hablar del tocino, que quería comer tocino. Y después, cuando cachó cómo se hacía el tocino, dijo: no, papá, no va a comer. Dale, aquí. Y ahí le presenté JJ, desde ahí quedó maravillado. Le hace, se chupa el hotel, le hace: papá, 10 de 10, me dice. Así que, chiquillos, usted quiere comer un rico asado de JJ para celebrar el Día del Papá, tiene que estar atentos y atentas. Lo primero que tienen que hacer es escuchar la radio. Vamos a ir con lo primero. Para eso necesito que desde ahora ya suene la alarma de concurso.
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0: Alarma de concurso, y eso indica que sí, iniciamos ahora ya. Lo primero que tienen que ir, chiquillos, es ir al Instagram de la radio, @bitfmchile.
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0: Vale, y ahí está la publicación en donde usted tiene que seguir. Seguir. Ir al Instagram de JJ, seguirlos. Carnicería JJ, y lo deben seguir. ¿Ya? Carnicería JJ. Sígalos. Sígalos, sígalos, sígalos. Vaya. Tome su teléfono, ya. Vaya al Instagram y busquen ahí Carnicería JJ y lo siguen. Y ahí está ya participando. La segunda parte del concurso es muy fácil. Usted va a tener que subirle el volumen a la radio ahora, porque yo le voy a tocar el jingle musical de JJ y usted lo va a tener que cantar a través de un mensaje de audio, pero todavía no. Primero lo vamos a escuchar. Vamos a escuchar la versión completa, la full, que fue creada en los más prestigiosos estudios musicales en New Jersey. Yo mismo fui para Nueva York con los músicos y creamos el jingle de JJ en Nueva York. Trajamos unos músicos de Luis Jara, otros músicos de la Lani Lago, otros músicos de Noche de Bruja, otro músico de Adrián y los Dados Negros, otro músico de los Bunkers, y creamos el jingle de JJ que lo vamos a escuchar por primera vez. La versión Full HD High Definition, versión 12 pulgadas. Nunca te escuchaba acá en la radio, porque aquí se escucha la versión Shorty, la cuarta. Bueno, vamos a escuchar la versión original que fue grabada en New Jersey. Vamos con eso. Usted apréndase el jingle porque lo va a tener que cantar y mandar un mensaje de audio a la radio. Pero primero tiene que seguirlos en Instagram. Vamos, Nico, pon la atención por si quieres ganar, ¿vale? Dice.

0: piensen más si anda a participar por esa gift card de 70 mil pesos. Gentileza de J&J. Chiquillos, qué fácil el jingle. Bacán la letra, ¿no? Lucho Jara nos orientó de cómo poder hacer la letra. ¿Sabías tú, Nico, no? Lucho Jara, lo más grande. Chiquillos, chiquillas, si quieren participar, tienen que ir a nuestro Instagram primero que todo.
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0: Buscar la publicación que está de las primeras ahí en nuestro Instagram y seguir Carnicería J&J. Y aprenderse el día.

0: ya si canta eso, ya está participando. Y los mismos músicos que grabaron JJ también grabaron este tema que se llama Ven Aquí. Vayan a nuestro Instagram, participen. Ya nos vamos con la segunda parte del concurso. ¡Sube!
1: En vivo.

es bacán escuchar rock, ¿o no? Qué bueno, los punkers, ven aquí. Escuchamos el jingle de nuevo para que se lo aprenda. Una vez

0: el de JJ, chiquillos, chiquillas. En San Esteban y en los Andes, usted póngale color ahí.
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0: ¡Eso!
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0: Vale, amigos y amigas, vamos a tocar una vez más a la vuelta a la pausa comercial y nos vamos con la segunda parte del concurso, ¿vale? Atentos y atentas para que manden su mensaje de audio mientras vayan a nuestro

0: la tarde nos acompaña, por supuesto, y presenta el Tírate un Beat. 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
1: ¡Cuidado!

0: al jingle de Juti Juti que usted debe mandar a través un audio al WhatsApp.
1: 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Más 569-566-22-396.
2: Alarma de concurso, alarma de concurso.
0: Si usted recién se está incorporando a la señal, yo le indico que usted puede participar por una gift card de 70 mil pesos, gentileza de carnicería JJ. ¿Cómo lo tiene que hacer? Cantar el jingle de JJ y mandarlo a través de un audio al WhatsApp.

0: su mensaje de audio.
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0: Bueno, recuerden que tienen que seguir el Instagram de Carnicería J&J. Usted tiene que ingresar a nuestro Instagram y se va a dar cuenta de la publicación y seguir las instrucciones. @bitfmchile nuestro Instagram. Y luego se va de Carnicería J&J y lo sigue. Y luego nos envía el mensaje de audio cantando al jingle de la carnicería, ¿vale?
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0: Vamos a ver. Calmao.
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1: Buena,
2: lo
1: bien.
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1: Buena, buena.
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1: A ver, escuchemos.
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1: Oye, buena, le puso color, buena.
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1: Se le cortó, ya, pero bien, bien. Bien, ya vamos. ¿Quién más?
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0: Feo, chamullado al final, pero bien, bien.
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1: ¡Eso! Vamos con la última. Mejor sabor lo vas a encontrar. Aproveche de cantar, ¿vale?

última opción para que usted aproveche de grabar y mande su mensaje de audio a nuestro WhatsApp. Y así puede que se gane la gift card de 70 mil pesos. ¿Ya? Vamos con la última.

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0: 6 minutos.
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0: Vamos a hacer todo el procedimiento de nada porque hay gente que me está preguntando, recién se está incorporando la señal. Usted puede participar por una gift card de 70 mil pesos, gentileza de JJ Carnicería, que está presente en Los Andes de San Esteban, con un corte exquisito de carne para que usted vaya y disfrute un rico asado. Estamos regalando una gift card de 70 mil pesos. ¿Cómo usted puede participar? 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Eso es sumamente importante porque yo voy a revisar. 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Te lo envía a través de un mensaje de audio. ¿Ya? Lo vamos a colocar la última vez. ¿Les parece? ¿Ya?

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0: pienses más.
1: No lo pienses más. Pausa y ya volvemos.
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0: Despacito. 3 de la tarde, 41 minutos.
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0: Primero que todo, quiero dar las gracias a Carnicería J&J por el tremendo premio que obsequió, que regaló a los papitos que van a poder disfrutar de un rico asado el fin de semana. Ya para el Día de la Mamá había regalado una gift card de 70 mil pesos, ahora otra más. Así que de verdad un fuerte aplauso por Carnicería J&J. Y a todo el equipo de trabajo, a todos los chiquillos, chiquillas de los Andes y en San Esteban. Pero lamentablemente tenemos que dar un ganador o ganadora. El concurso fue escuchado por los por ambos locales de Los Andes y San Esteban. Y entre todos, más el jefe, obviamente, se eligió el audio ganador. Estuvo difícil, ¿eh? Porque un local de San Esteban decía uno, el de Los Andes decía otro, y al final ahí se fueron a debate, discusión. Se tiraron un lomo vetado para allá, un tomahawk para acá. Toma, carne molida para ti, vaya. Oye, ¿ustedes se imaginan una pelea así entre gente de una carnicería? Toma un tuto de pollo para en la cabeza. Y al final pudieron llegar a un consenso, algo en común, y eligieron el ganador. Obviamente el jefe ahí puso el voto más importante, ¿no? Obvio. Y ya decidieron quién es el ganador o ganadora de la gift card de 70 mil pesos. La misma gente de J&J lo eligió.

0: con el audio ganador. ¿Quién será? ¡Atención!
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0: está. Ahí está la ganadora. Me imagino que ganadora de la gift card de 70 mil pesos. Gentileza de carrocería J y J.
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0: Solís. Felicidades a la Ivonne Solís, ganadora de la gift card de 70.000 pesos. Y por supuesto agradecemos a todos y a todas las que participaron en este tremendo premio.
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0: Muchísimas, muchísimas.

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0: amigas. 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
0: Amigos y amigas, ya se viene Fayán Castro con A Todo Beat. ¿Vale? Luego Vampiro a las 18 horas con el mix y luego el beat va en la explosión del ritmo para que usted pase el día viernes bailando. Gracias por la sintonía. El día lunes nos volvemos a escuchar a las 14 horas. Y el día domingo, por supuesto, aproveche pasar un lindo día junto a su padre. Y desde acá le mando un gran abrazo a todos los papitos que escuchan la radio que te mueve. ¿Vale? Menos los papitos corazón. A eso no te... Un gran abrazo, me despido. Chamela. Chao, pescado.
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0: viernes. 19 de junio, ya estamos ready para acompañarlos desde ahora y hasta las 6 de la tarde en vivo y en directo. Acá en el 98.7 para todo el Valle de Aconcagua, niños.
1: ¡Claro que sí!
0: ¡Vacaciones! ¡Oye, excelente! Mucha gente ya disfrutando, despejándose, ¿eh? De compras en la casita, en la pega todavía algunos.
1: ¡Claro!
0: A todos los apañamos y los acompañamos, por supuesto, con buena música, buenos sonidos y toda la energía de la radio que te mueve. Bienvenidos a la Todo Beat.

0: Puñaladas, lo que sonaba el auto, amigos de artistas. Acá en la radio que te mueve las 4 con 15 minutos. 4 y 15 minutos. WhatsApp habilitado para ti, para mensaje de voz. Vamos.
1: Repórtate al WhatsApp, Vir.
0: Repórtate.
1: +569-566-22-396.
0: Claro, queremos escuchar tu linda voz. Audios a través de nuestro WhatsApp tú puedes enviar a quien quieras saludar. Aplícale nomás si quieres agregar algún temazo en esta tarde con todo en el 98.7. Sí, pues. Con todo, ¿ah? Póngale nomás porque estamos en vivo y en directo. Godzilla, J Balvin, lo que suena.

0: directo. A todo beat.
1: Revisamos quién anda por acá. ¡Ah! Llegó alguien por aquí. ¡Aló!
2: Buena, compadre Fabián, soy el chaparro de San Felipe. Golazo, golazo, mentira. Estoy celebrando el día del papá hoy día porque el domingo todos trabajamos aquí en la casa.
1: ¿En serio?
2: Así que mi hija mayor me está celebrando con una rica brochetita hoy día. Así que,
1: oye,
2: celebrando el día del papá, anticipado. Golazo, golazo, golazo.
1: Saludos, papi. Saludos, papi. ¿Alguien que celebra anticipadamente? Sí, trabaja el domingo también, ¿eh? Bien, hermanito. La chapa, que le vaya bien. Páselo bien, saludos a la familia. Ya veía que me iba a decir, estamos celebrando con una rica empanadita ya. Ya, brochetita. Excelente, brother, ¿eh? Ya, que lo pase filete. Gracias por hacerse presente. Lo echaba de menos, chapa. Sí. No, pero acá todo impecable en el programa. No. A veces nos acordamos de usted, pero. Sí, porque siempre lo llevamos en el corazón a usted, amigo chapa. Que lo pase bien, hermanito. Que tenga un gran fin de semana, por supuesto, brother.
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1: Ya que anda por acá, buenas tardes. Buenas tardes, hola.
3: Hello. Me compraron una rica empanada para celebrar el día del papá de Don Chapa.
1: ¿Viste? No te digo.
3: Me compraron una rica empanada para celebrar el día del papá de Don Chapa.
1: Yo también pensé que iba a decir eso, hermano. Ya. Buena, chapa. 4:20. Manda tu audio a través de nuestro WhatsApp, +569 566 22 396. Allá.
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0: Joaquín y Loyalty, tócame. Las 4:25. Saluda a tu papi. Desde ya, saludo nomás. Póngale. O si saliste de vacaciones hoy. Oye, aguante los profes también, ¿eh? Apoderados, alumnos y profesores.
1: Muy bien.
0: Se van a lanzar algunos. Sí, no, sí, no. Te motivamos en todo el Valle de Aconcagua.
1: Vamos.
0: Papalondo es lo que suena. Es la vida loca.

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0: La música de Mike Towers. Tremendo, amigos míos, ¿eh? En vivo y en directo, se la todo beat, señoras y señores.
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0: ¿Quién anda por acá? Buenas tardes. Tenemos WhatsApp, hola.
2: Buena, buena, compita. Aquí en Lecuad, siempre reportándose. Ya saliendo la pega, voy trayendo a mis trabajadores, llevándolos para allá a San Felipe. Venimos a los Andes.
0: Maravilloso.
2: Ya les voy a cancelar ahora para que cada cual se vaya a su casa y quieren tomarse una heladita. Así que, nada, pues aquí, gracias a Dios, todo el día muy bien. Gracias a Dios, vamos llegando con felicidad a la casa.
0: Qué bueno, hermano.
2: Y así que los muchachos van contentos porque se han ganado 100 lucas cada uno el día aquí. Cada uno se ganó 100 lucas.
0: Eso.
2: Y así que van contentos los muchachos ahorita, así que. Nada más que una musiquita ahí como para romper el hielo, una del pirómano y listo. Estamos copiados, la radio que te mueve, perrito.
0: Se cuida, hermanito. Abrazos.
3: DJ Fabián Castro, controlando las perillas de la Todo Beat.
0: Eso es lindo, ¿eh? Que a todos les vaya bien, que no pasen filete, que se lancen siempre con la mueve, que te radio, por supuesto, ¿eh? No.
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0: ¿Cómo dejar de amarte? Comentamos la sed. Y esto dice...

0: clásico del perreo, Rakata. Excelente, Wisin y Yandel en la radio que te mueve. Bien,
1: ¿eh? DJ Fabián Castro controlando las perillas de la Todo Beat.
0: Yadiel. Lo que suena es Fashion Girl, Yadiel en la radio que te mueve.

0: el alma secreta, The Secret Weapon, Artillery, Dembow Music, mi compañía, el tsunami.
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0: que te mueve 98.7 en vivo y en directo, amigos míos, en este viernes 19 de junio y las 5 de la tarde con 14 minutos. Recuerda que el WhatsApp está habilitado para ti.
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0: Amigos míos, pidan sus temas o no más. Manda tu saludote, vamos a las mezclas un ratito, sí, bueno.
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0: El sonido de Roma.

0: David. Más 569-566-22-396.
1: Hola, hola, ¿cómo estamos? Espero que todo bien. Hoy aquí Black Machine, voy con mi señora escuchando la radio.
2: Buena, Perry.
1: No sé si se puede pedir un temita. ¿Qué Llamo. Temita puede ser?
2: A ver.
1: Algo de... alguna cumbia. A ver si me pueden sorprender.
2: Ni un problema. Saludos, Black Machine. Saludos para su señora también, hermanito. Que le vaya bien. Vamos con una cumbiecita. Corresponde para viernes, ¿eh?

0: Buena, buena, buena, Fabián Ciño, ¿cómo estamos, perrito? Acá Guillermo reportando. Oye, amigo, quisiera mandarle un saludo a Violet y a Francisco, que vamos rumbo al gimnasio a dejar a los regalones a entrenar.
1: Maravilloso.
0: Y quiero mandarle un saludo a DJ Piolín, que hoy tenemos evento. Ya ahí estamos en modo vacaciones, papito. Menos mal que ya estamos en modo vacaciones, así que en dos semanas más volvemos al trabajo. Ya, mi rey, los vemos, Fabián Castro.
1: ¡Abrazotes!

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0: 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Abrazos gigantes, amigos míos. Gracias por la sintonía, que estén muy bien. Saludos a todos, el 98.7, todo el Valle de Aconcagua. No despegarse, ¿eh?, de la radio que te mueve. Se viene DJ Vampiro, ¿eh?, y más adelante Big Bang, la explosión del ritmo. Bonitas vacaciones para los que salieron ya de vacas. Claro, que lo pasen filete, que descansen. Y que tengan un gran fin de semana todos, ¿eh? Siempre con la radio que te mueve. 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
5: Listo con la edición del mix, muchachos. Super viernes, como ya lo saben aquí a la radio que te mueve, estamos listos. Ya estamos. Prepárense porque hasta las 8 te acompañamos y vamos completamente en vivo. Segundo bloque se nos viene la dosis de mezclas. Y tenemos mucha información. Además, sigue el Cawin con el papá de Messi. Argentina, ¿quién dijo quién? Ahora están diciendo quién fue el que soltó la información. Y que el papá de Leo Messi lo sabía, ¿no? Está todo complicadísimo con esto, ¿eh? Entonces, bienvenidos a la dosis del mix. Te quedas con nosotros. Tenemos buenos sonidos. Así que muy atentos, porque esto se viene bueno. Y para comenzar, vamos con Zion.

0: Ahí escuchaba Zion con Sol. Y lo escuchabas en el mix primer bloque. Muy bien, vamos con más. Ahí está, perfecto. Estaba revisando que todo estuviera correcto, ¿eh? Edición Super Viernes del Mix. ¿Qué pasó? ¿Qué pasó con Luis Miguel? A ver, esto sale la información por el Estado Salud luego de que un medio español afirmara que fue sometido a una cirugía cardíaca. Luis Miguel, epa. Muchos dirán con el estilo de vida que lleva, no lo sé. ¿Eh? Pero según la revista Semana, Luis Miguel estaría internado en una clínica en Manhattan que se desconoce si fue una cirugía programada o de emergencia. La revista Semana ha podido conocer en exclusiva que el cantante permanece hospitalizado en un centro de la Gran Manzana después de haber pasado por el quirófano. Bajo esta línea señalaron que la evolución está siendo plenamente favorable y lo que indica que no tendría ningún impedimento en abandonar el hospital en cuestión cuando los profesionales crean pertinente. Además, está acompañado en todo el proceso por su polola, su pareja, que también habría estado junto a él en la evaluación médica en pasado mayo. Pese a los reportes cercanos, no han confirmado ni negado los rumores de la cirugía.
1: De pronto, Flash, la chica del Big
0: King. No me la sé. Perfecto, dejamos a Luis Miguel. Podríamos lanzar algo en el próximo bloque de Luis Miguel. 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
0: 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Vamos con más. Son las 6:15. Recién tenemos tiempo todavía, muchachos. Así que nos pone contentos. Tenemos tiempo. Hoy se viene el fundimiento. ¡Epa! Segundo bloque, se nos viene el fundimiento, así que atentos. Se quedan con nosotros, como ya lo saben.

dos canciones. Primero, Pablito Pesadilla con King Savage, Almacén 10-1. Y después, Nicky Jam, Me Voy Pa'l Party. Oye, estamos... Gracias, producción. Estábamos revisando información Tech. ¿Y quién se lanzó con productos Tech? O sea, digamos, con artículos de tecnología, desde cargador de celular hasta audífonos. Audífonos que tienen un... Ya, ¿para qué andamos con cosas? Se parecen mucho a los audífonos Apple. Es Justin Bieber, que se lanzó con todo. Esto se llama... A ver, si lo tengo acá. ¿Cómo se llama? Se llama... Skills, así se llaman. Tanto como audífonos, cargadores de celular y un montón de otras cosas también Justin Bieber. Recordemos que no es el primer cantante que hace esto. También está Kanye West, que hizo una especie de parlante con la facilidad de que se podía extraer la música, la voz y hacer música. O hacer remixes, pero que no se grababan fácilmente. Claro, no. Así que, si eres fanático de Justin Bieber y quieres tener toda su colección, qué sé yo, de ahora artículos Tech, qué decir, doctor. Sí, los Beats, los audífonos que ahora se vendieron a... Ahora los tiene Apple. Claro, se los vendió la compañía completa Apple, también Dr. Dre. Y ahora se suma Justin Bieber. A ver, estoy chequeando aquí la información y quiero saber qué es lo que te... Audífonos, perfecto. Ah, unos parlantes que parecen en distintos colores, ¿sabes? Colores no tradicionales, sino que colores bien especiales, ¿eh? Un verde que no parece verde, pero que es... Que es distinto. Y unos parlantes que son una especie de... Igual cuando pones el plato hondo al revés. Y hay distintos portes. Eso, ¿qué más? Dos parlantes, parlantes en modalidad y en distintos colores. También los audífonos que, insistimos, se parecen mucho a los Apple, pero también en distintos colores. También cargador de celular. Así que ahí está. Yéndose a la... Vendiendo audífonos. Ahora Justin Bieber, Esto se llama Daisies, pero no vamos con eso. No, vamos con Speed Demon.

0: Justin Bieber. Pausa, regresamos con más sonidos aquí en el mix.
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0: escuchabas entonces a David Guetta con Sia y Titanium en la radio que te mueve, donde hacemos el mix. Nos vamos a la pausa, regresamos con más en breve.
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Polly Pocket. Y lo escuchabas en el mix. Vamos. Nos queda todavía. Sí, todavía nos quedan. Oh, ya se me trancó el lente. No importa. Porque tengo toda la info aquí. Hablamos de Justin Bieber,

Vamos con información de comida. Me ven gordito y me dan información de comida. Bueno, esto es, y apareció ya en todos los medios, en que, no me vas a creer, pero la cazuela fue elegida por los chilenos como la comida favorita para el invierno. También dentro de una... De la misma encuesta, Doctor House fue elegido como la mejor serie. La mejor serie de los chilenos, ¿eh? Bueno, de acuerdo con una reciente encuesta, Cadem. ¿Qué hacemos ahora, jefe? Se nos acabaron los políticos. Busquemos algo. Las cazuelas. Bueno, Cadem dice que esta tradicional preparación chilena se puede elaborar con carne de vacuno, pollo o cordero y se posicionó como la favorita, alcanzando el 32% de las preferencias. El ranking lo completan, a ver, otros platos como los porotos con rienda, un 17%. Ah, pero ahí hay que echarle un poco de bicarbonato a los porotos, si no disparamos para todas partes, ¿eh? El tips. O las pantrucas. Las pantrucas y el charquicán con un 8% y la carbonada con un 7%, ¿eh? Pero la cazuela es la favorita de los chilenos en el invierno. Aunque también puede ser un churrasco, también puede ser el favorito de los chilenos, ¿eh? Sí. Los garbanzos están. No. Las pantrucas le ganó al charquicán. En serio. No. Pero ahí está, ¿eh? Así que, ya lo saben. En este invierno, aparte que arrancaron las vacaciones, el plato favorito de los chilenos es la cazuela. Y el pastel de choclo no quedó, es para el verano. La bonita es para el verano. Todos son para el verano, ¿eh? ¡Hoy lo encontré!

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1: Dime qué será. Ahí estaba Cruzito, muchachos. Hoy encontré un montón de... Tenía un disco, un Blu-ray abandonado. Y ahí encontré este de Black Eyed Peas. Hay que arreglarle algunas cosas, pero... No, encontré otro más. Yo había hecho algunos en la época del 90. Mix. Y se me perdieron. O alguien los tiene por ahí. Eran como de los primeros que hice con el... South Plus 30, no, ni siquiera el South Plus 32 de software, que caía en un disquete. ¡Oh! Se me cayó el carnet. Con el Solidin yo parchaba. Eran otros tiempos. Ya les quiero contar, muchachos. Tres, ahí está. 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
1: Ya hablamos de la cazuela, check. Hablamos de... ¡Uy! Lo que pasó, Michael Jackson, el biopic, le ganó a todo, a Bohemian Rhapsody. Claro que el mismo productor, pero... Le ganó. En cuanto a cine, Spider-Man, Brand New Day, tiene el récord de tickets reservados para la película. Así, más con el lanzamiento del último tráiler, la gente está, pero ya aparecieron algunos villanos. Se vio el mismísimo Hulk, pero en su versión más... como lo quieren ver. ¿Por qué no hay una película en solitario de Hulk? Eso tiene que ver con Universal, que tiene los derechos para hacerlo en solitario. Ahí tendría que compartirlo con Marvel. Lo prestaron nomás, lo prestaron. Pero ahí se vio lo que ocurre. Recordemos, si no han visto las tres. Que no puedo decir spoiler tampoco, ¿no? Así que, nada, prepárense porque se viene Spider-Man Brand New Day y sería la última entrega. Entonces, récord ahí. Récord en cartelera también. Es el biopic más visto. Me gustaría saber quién es, si Bohemian Rhapsody está en el segundo lugar, claro. Y después, hablando de cine, todos quedaron enojados con Trek. Y no les gusta la animación. Quieren a Alfonso Obregón que esté ahí en el doblaje de Trek. Pero no lo encontré tan distinto, ¿no? No sé. Pero ahí están, muchachos. Vamos con más y de ahí nos vamos a la pausa. Alcanzo con una canción más. Perfecto. Y... lo encontré. Gracias, producción. Nos quedamos con Karol G y Fade. Esto se llama Verano Rosa. Otra vez, por favor. Ahora sí.

0: el sonido de Karol G con Fade y esto que se llama Verano Rosa. Lo escuchamos en el mix de la radio que te mueve, sí.
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0: A ver, yo no sé dónde había escuchado. Ah, sí, me lo mostraron con publicidad y todo. A ver, esto es nada menos que Howie D, The Backstreet Boys.
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0: Esto sería en español.

0: feliz. Al hacer esta canción quería identificarme con cosas que eran verdaderas para mí, sobre la cultura, la gente, mi herencia. Esto lo dijo a Billboard. Y desde aquí es mi madre, y con esto me siento mayor conexión. Desde que crecí con esta canción, estoy conectando adecuadamente con mis raíces, y nunca me había sumergido por completo hasta ahora. Ahí está, así que si eres fanático de Backstreet Boys y quieres escuchar esta versión solista de Howie D,
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0: en español te la dejo.

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2: Escuchabas el sonido de Sabrina Carpenter con su House Tour en la radio que te mueve. 12 del mix, muchachos, seguimos hasta ahora, sí. Nos queda solamente este bloque, ¿ah? ¿Eh? Sí. Último bloque, muchachos, y seguimos ahora con Martin Garrix y Ed Sheeran.

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1: 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Muy bien. Vamos con... ¡Epa! ¿Qué es esto, Sinaca? Vamos con Sinaca, nos ponemos a mezclar, muchachos, en la radio que te mueve.

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1: Aquí hacemos el mix, muchachos, el remix de Donko y la Secta en la versión electropiña, ¿sí? Ya, último tema y nos tenemos que despedir en breve.

0: muchachos, gracias por la sintonía. Se pasaron un abrazo gigante. Que sigan conectados a la radio que te mueve durante todo este fin de semana, el weekender. Saludos para los que salen de vacaciones. Así que un abrazo gigante. Nos escuchamos la próxima semana. Chau, chau, chau, chau, chau, chau. Se cuidan, ¿ah? Cuidado con los fríos, cuidado con el...
1: Dejamos el...
0: Se abrigan bien, ¿ah?
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0: Hasta el lunes. Ahora sí me voy.
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